7 de la noche, 1 minuto, señoras y señores, gracias por acompañarnos. Aquí seguimos de buena música, de buenos éxitos. Ahora sí llegan los quiteños bebiendo hasta mañana. 7, 1 minuto.

Seguimos de más música, llegan las Carrancitas. Saludo muy especial para Don Epimenio Amado. Don Epimenio Amado ya en Cerro de San Pedro de Iguaje, también ahí conectadito, participando en nuestra programación de 50M. Don Epimenio Amado quiere escuchar a las Rancheritas, o mejor a las Carrancitas, Rancherita de mi vida. 7:04 en la noche.

7 de la noche, 7 minutos, 7 de la noche con el 7 minutos, 311-528-3800, 311-528-3800, la programación es de 5:30 AM para todos ustedes. Con gusto les vamos acompañando, les vamos entregando la buena programación.

Y si libre fueras, aquí están los Jibaritos, señoras y señores. 311-528-3800, en serie musical. Gracias por acompañarnos. Ahí el saludo para don Fernando Velasco, allá en Palermo, Boyacá, también conectadito, también participando en la hora del recorrido.

las 7 de la noche, 14 minutos, 7 de la noche, 14, en este jueves 3 de septiembre. La buena música, la voz, buenos éxitos para todos ustedes con La Tinta de Mi Sangre. Seguimos de música para recordar.

Esa es la programación 9:50 AM, 7:17 minutos, 7 de la noche, 17. Recuerdos de madre, aquí están los buenos clásicos para recordar. 7:18 minutos, 311-528-3800.

Amor es por dinero. Aquí están las hermanas Calles, señoras y señores, en la 950 AM, Armonía Boyacense, la hora del recuerdo. Saludos para los gente aquí en la capital boyacense, en la ciudad de Tunja. Sintonía de la hora del recuerdo.

Noche con 24 minutos, 7 de la noche, 24 minutos es la hora del recuerdo. Nuestro oyente es reportando la sintonía. Por acá dice: buenas noches, señor locutor, Dios te bendiga, para solicitar la canción de las hermanas Calle, 9 letras. Muchísimas gracias, feliz noche. Nuestro oyente es ahí disfrutando de la programación 950 AM. A esta hora, con gusto, les vamos acompañando, les vamos entregando lo mejor de la música para recordar. 7:24 minutos.

7:27 minutos, 7 de la noche con 27 minutos. Seguimos de más música. Nuestro oyente es reportando a la compañía a las 9:50. Muy buena noche, Otica. Dios te bendiga, para pedir el favor del tema de las palomas, delirando por tu amor. Mil gracias, linda noche. Igualmente para ustedes, mis oyentes ahí, disfrutando de la hora del recuerdo. Los mejores éxitos.

7:29 minutos, 7 de la noche con 29 minutos. Seguimos de música. Don Nelson Alonso González es de Bucaramanga. Dice J, buenas noches, reportando la sintonía desde la ciudad bonita. Su amigo Nelson Alonso González Tapias. Quiero hacerme partícipe de la programación con la canción Cualquier tumba es igual. Una feliz noche para ustedes. Gracias por acompañarnos, disfrutar de nuestra radio 950 AM. Gracias por la sintonía, sí señor. A esta hora de la tarde, cualquier tumba es igual, pero esa no la interpretan los

Los relicarios. Cordial saludo para todos ustedes en Bucaramanga, mis amigos ahí conectaditos, disfrutando de nuestra programación de 50 AM. Esto lo hace Ray y Lupita, señores, allá en Bucaramanga. Don Nelson, gracias por acompañarnos.

7:33, 7:33 minutos en la noche. Seguimos de más música, más recuerdos. Dice por acá, buenas noches, señores de Armonía Boyacenses. Escuchando la hora del recuerdo desde Bogotá, Marcos Molina. Si me pueden regalar el tema de las hermanas Calle, Ojitos Verdes. Listo, señor, con gusto. El señor Molina, allá en la ciudad de Bogotá, sintonizadito con la hora del recuerdo.

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1: 7:36 minutos en la noche, seguimos de música. Por acá está el ingeniero Orlando, ahí sintonizadito a esta hora, disfrutando de nuestra programación de 50 AM, dice por acá. Buenas noches, señor Amado, cordial saludo, Dios lo acompañe, para solicitar la canción de las hermanas de Calle, Por tu falsía. Muy amable, bendiciones, don Jotica, aquí en casita. Listo, señor, muchas gracias, ingeniero, por acompañarnos desde casita en la ciudad de Bogotá. Don Orlando, sintonizadito con la hora.

7:39 minutos, 7:39 minutos en la noche, la hora del recuerdo. Seguimos de más música por acá. Nuestros oyentes que van reportando, van participando de nuestra programación 950 AM. Dice, muy buenas noches, señor locutor. Dios lo bendiga para solicitar la canción. Mala suerte. Gracias a la señora Graciela Barreto, ahí también desde la ciudad de Bogotá, sintonizada con la hora del recuerdo.

0: 7:42, seguimos de más música. Gracias por acompañarnos, don Gabriel, ahí sintonizadito de allá desde Miraflores, él con la buena música también sintonizadito.
1: Jotica, muy buenas noches, reportando sintonías de aquí, del municipio de Miraflores, Boyacá. Jotica, me hace el favor y me regala la cancioncita de las estrellas del oriente, Mi Sufrimiento. Muchas gracias, don Jotica, y feliz noche, aquí en sintonía de La Hora del Recuerdo. Muchas gracias, Jotica, y feliz noche.
0: Muchas gracias, don Gabriel, allá desde Miraflores, sintonía de La Hora del Recuerdo.

7:47 minutos, 7:47 en la noche, la señora Patricia Heredia. Buenas noches, Motica, Dios lo acompañe hasta terminar su labor para solicitar la canción de Gabriel Raymond, Nunca Nunca. Bendecida noche, ya en casita también. Gracias por acompañarnos allá, la señora Patricia, disfrutando de la programación 950 AM. Nunca Nunca, don Gabriel Raymond, la hora del recuerdo.

Tenemos las 7:50 minutos, 7 de la noche, 50 minutos. Seguimos de más música para ustedes, mis oyentes, que van programando. Dice, muy buenas noches, hágame el favor, me regala la canción Huellas de Pasión. Nuestros oyentes ahí conectaditos, participando de nuestra Radio 950.

7 de la noche 53, 7 de la noche 53 minutos. Seguimos de más música para ustedes, mis oyentes, ahí disfrutando. Dice por acá, apreciado J. Amado, buenas noches. Aquí desde Tibasosa, disfrutando la bonita música de 6 a 8 de la noche. Cordial saludo a las mujeres y hombres de esta amada Boyacá. A ver si por favor con el tema Tu Pinta Labios de José Miguel Clas. Mil gracias y bendiciones. Igualmente para ustedes, mis amigos ahí en Tibaná, Boyacá, allá disfrutando nuestra radio 950 AM. Cordial saludo para todos ustedes. Gracias por acompañarnos. Tu Pinta Labios. Aquí está José Miguel Clas en los 950 AM.

7:56 minutos, les voy a pedir el favor de que nos programen tempranito por ahí, don Pedro Cruz, más tempranito, allá nuestros amigos en Piedecuesta Santander, también tempranito. Recuerden que ahora vamos hasta las 8 de la noche, nada más, solamente hasta las 8 de la noche. A todos los que nos están programando ya sobre el tiempo, ya no alcanzamos a más. Entonces, tempranito, de 6 a 8 en la programación. Don Pedro Cruz, ahí desde Venta Quemada, esto es Montañerita, los hermanos Díaz.

Señoras y señores, muchas gracias por acompañarnos hasta este punto y hora con la dirección general de Don Simón Ortiz Medina, en la secretaría de recepción Viviana Pulido, en la torre de transmisores Blanca Martínez. Acá les acompañó J. Amado. Bendiciones para todos ustedes, felices sueños, que descansen. Nos vemos en la radio.

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A las 5 de la mañana en punto, como todos los días, les decimos bienvenidos a Buenos Días, campesino.

0: Qué bueno poderlos acompañar un día más. Aquí estamos como todos los días diciéndoles buenos días para todos. Nos levantamos con el mejor entusiasmo, la mejor energía positiva. Llegamos al fin de semana, ya es viernes, viernes 4 de septiembre. Aquí estamos para acompañarles en este su espacio institucional de la radio en Colombia. Con el fondo musical de Jorge Velosa Ruiz de Buenos Días Campesino, con el que se le rinde homenaje a todos ustedes que son el alma y nervio del desarrollo de nuestro departamento y de nuestro país. Les decimos gracias por estar con nosotros.
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0: Las 5 de la mañana, un minuto, nos vamos levantando, nos vamos despertando.
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0: dándole gracias al Creador, diciéndole gracias, Señor, por la noche que dejamos, y de inmediato le decimos gracias, Señor, por este nuevo día, por este nuevo amanecer. Estamos en otro día más, un milagro de la vida. Nos encomendamos a nuestro Señor Jesucristo el día de hoy, le decimos que se haga su voluntad, que nosotros, como siempre, haremos las cosas mucho mejor que ayer, siempre para salir adelante, para mejorar, para ser felices. Buenos días, campesinos. Llega a sus hogares a través de los 950 del AM. Y a través de su dispositivo móvil, celular, computador, a través de las diferentes aplicaciones. La dirección general la hace don Simón Ortiz Medina. En la torre de transmisores, la señora Blanca Martínez. Secretaria Ejecutiva Viviana Pulido. Mi nombre es John Jairo Lara Ortiz, quien les dice gracias por estar acá con nosotros. Y de inmediato iniciamos con este su espacio institucional de la radio en Colombia. Buenos días, campesino, que lo iniciamos con esto que dice así.

La hora en Colombia, ya tenemos las 5 de la mañana, 7 minutos, 5, 7 minutos. Bienvenidos a Buenos Días Campesino, buenos días para todos nuestros oyentes que madrugan con nosotros, que se levantan a esta hora, que emprenden labores en el campo colombiano, ustedes que se levantan con la fe puesta en nuestro Señor Jesucristo, en que todo va a salir bien en este fin de semana. Aquí estamos acompañándoles. Corremos el día viernes 4 de septiembre del año 2026, viernes 4 de septiembre, ya es este primer viernes de este noveno mes. Vamos rumbo hacia final de año. Esto va rápidamente y aquí estamos con la buena música. Llega a las estrellitas, esto se llama Ausencia. Más y mejor música en el 311. Y ustedes se pueden comunicar mediante mensajes de WhatsApp 311-528-3800. Ya vamos a habilitar acá nuestra línea para que usted se comunique. 5 o 7 minutos.

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1: Vámonos con éxitos, con buena música para todos nuestros oyentes que madrugan con nosotros. Ya se puede comunicar al WhatsApp 311-528-3800, 5 de la mañana, 11 minutos. Saludando a nuestra gente, don Belisario Martínez, nuestra gente que está en Quebrada de Becerras, por allí en Duitama, en el departamento de Boyacá. 5, 11 minutos, parranda y más parranda. Aquí estamos en Buenos Días Campesino, preparándonos para este fin de semana que lo iniciamos desde ya.
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1: Las 5 de la mañana en Colombia, 15 minutos, 5:15. Es que se están preparando ya ese primer tinto de la mañana. Ese saludo cordial que les brinda Armonías Boyacenses y la mejor compañía. Estamos saludando a esta hora, dice don Jorge Alberto Vargas desde Miraflores, madrugando el hombre con el tinto en la mano, diciendo y emprendiendo ya las labores del día, diciendo buenos días, campesino. Aquí estamos para llevarle la buena música, 5:15 minutos.

La hora en Colombia, las 5 de la mañana, 19 minutos, 5:19 minutos en los 950 de la AM. Aquí estamos llevándole las canciones a todos nuestros oyentes. Don Alejandro Pinilla dice por acá, John Jairo, buenos días. Desde el Bajo Coper nos escucha Alejandro Pinilla. Quiere escuchar por aquí a Don Rómulo Caicedo. Bueno, ya le buscamos por aquí las canciones de Don Rómulo Caicedo aquí a nuestros oyentes. En Colombia son las 5 de la mañana, 19 minutos. Y se por acá invita a tomarse un tinto el hombre Don Pedro Cruz en Venta Quemada, también lo estamos saludando. Ahí vamos poco a poco, ya le buscamos por aquí los temas, las canciones, los éxitos, la buena programación. Por acá llega Los Alegres, Cordillera, 5:19 minutos.

Las 5 de la mañana, 23 minuticos, 5, 23 minutos sin armonías boyacenses. Bueno, por acá vamos a seguir de canciones de buena música para todos nuestros oyentes que están aquí en el departamento de Boyacá, don David Humberto Roballo también ya disfrutando de la buena música. Por acá seguimos con los oyentes. Por acá me están solicitando, dice, se acabó tu orgullo. La música que solicita por acá don Alejandro Pinilla, nuestra gente que está a esta hora en el Bajo Cooper escuchando armonías boyacenses en este amanecer del día viernes, con muchísimo gusto. Bueno, vamos a buscarle por acá más canciones a más oyentes, ustedes programando, nosotros diciéndoles buenos días, campesino. Las canciones, los éxitos, la buena música en los 950 de la M Armonías Boyacenses. Vamos con música carranguera y carrilera. A esta hora les recordamos aquí a todos los oyentes que es el espacio destinado para la música carranguera y carrilera hasta las 8 de la mañana. De 5-8 de la mañana. Y llega por acá esto que dice Los Alegres de Fusa.

0: Las 5 de la mañana, 27 minutos, 5:27 minutos. Reporte también de Miguel Bautista a esta hora también en la mañana. Graciela Barreto, sintonizada con los 950 de la M, llega por aquí el camión de pasajeros, 5:27 minutos.
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2: La mañana avanza, 5:31 minutos, don José Bastidas Beltrán, desde Parate. Bueno, ahí el hombre escuchando Armonías Boyacenses, tomándose un café a esta hora de la mañana y con mucha energía positiva para salir al trabajo en este nuevo día, 5:31 minutos.

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1: Ya tenemos en Colombia las 5 de la mañana, 34 minutos, 5:34 minutos. Continuamos, don Adelmo Cifuentes, dice por acá presente, buenos días, campesino, 26 para las 6.

0: Laura en Colombia, a las 5 de la mañana, 36 minuticos, 5:36 minutos, en la armonía, Boyacense, buenos días, campesino, las canciones, los éxitos, la buena programación, solo acá con ustedes en los 9:50 del AM, dice por aquí don Pablo Campos.
1: Buenos días, don Jairo, ¿cómo se encuentra? Reportando sintonía de su libro oyente, Pablo Campos, del municipio de La Pinzón, Cundinamarca, el barrio de la Vista. Saludar a todos los oyentes armoniosos, la verdad, a Genaro Toa y a la señora María Zuna Barrete en Chocontá, Cundinamarca, en la finca Lurano. Saludar a Kimberly Pinzón, a Jaime Rodríguez, en la vereda de Sonza Abajo.

0: Quiero escuchar el temita musical, hagámoslo ver y me regala del compa Brian, señorita campesinita. Gracias, buen día, feliz turno, ñon Jairo.
1: Listo, con muchísimo gusto. Bueno, nos vamos de canciones para aquí para nuestros oyentes en Villa Pinzón. En Colombia, usted escucha Armonías Boyacense, 5 de la mañana, 37 minutos, las 5:37 minutos en los 950, la música de todos los tiempos.
2: Oiga, compa, viene la China.
3: ¿Dónde? 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

La hora en Colombia, las 5 de la mañana, 41 minuticos, 5:41 minutos en los 950 de la M. Vamos a más canciones por aquí con más oyentes en el 311-528-3800. De ahí para el Real, el saludo allí para la familia Caro, nuestra gente de Viracacha en el departamento de Boyacá, en la ciudad de las 7 maravillas en Colombia, 541.

Bueno, por esta María desde Huasca en el departamento de Cundinamarca, que también sintonizada con la buena programación. Nos ha llegado un poquito con dificultad el audio, pero ahí le estamos saludando a ella que va para el trabajo. 5:44 minutos en Armonía Boyacense. Frío intenso, 11 grados centígrados aquí en la capital del departamento, la ciudad de Tunja. 16 minutos ya faltan para las 6 y esto dice con Juventud Rumbera. Agüita Coco, aquí vamos con las canciones, con la buena música.

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1: Y llegamos a las 5 de la mañana, 47 minutos, 5:47 minutos. Don Hernando Remolina, desde Girón, en el departamento de Santander, también acá en Buenos Días, campesino. Ustedes que salen a trabajar con la fe puesta en nuestro Señor Jesucristo, hoy todo va a salir muy bien. Muchas gracias por el reporte de sintonía. Continuamos con la música carranguera y carrilera en Buenos Días, campesino. 13 minutos faltan para las 6.

Y don Guillermo Rodríguez, nuestra ente facultativa en el departamento de Cundinamarca, también hay sintonizado 5 de la mañana, 51 minuticos, las 5:51. Don Pablo Campos por allí, nuestra gente de Villa Vinzón, todos ahí en la sintonía. Y esto dice La Pringamosa.

0: Don Alejandro Huérfano ya está sintonizado con nosotros, 5:54 minutos, ya viene por acá su tema, dice el analfabeta, antes llega esto que dice, a pesar de tu engaño, las gaviotas en Colombia, 5:54 minutos.
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Listo, don Alejandro Huérfano, se acabó la espera. Llegó la música que usted solicita. Dice que quiere escuchar El Analfabeta. Saludo cordial allí para nuestra gente que está a esta hora disfrutando de la buena música. Dice, desde Villa de Leyva hoy don Alejandro Huérfano, con mucho gusto. Vámonos de canciones de buena selección musical y vamos con la pausa comercial, los espacios y ya viene. Mi destino fue quererte, viene más música para todos los gustos. 5:57 minutos. Dale.

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3: Soy José Antonio Molina, nuevamente aquí, contento, alegre de esas personas que me han dado la oportunidad de demostrarle que por medio de mi conocimiento de la riqueza, por medio del conocimiento de la tierra, puedo estar seguro. Y le agradezco estos mensajes a estas personas. Liliana Medina, que el día sábado ha ganado. Mire, no me extiendo tanto las palabras tan agradables. La señora María Aurora, María Aurora Garcés, me dice que ha ganado el día jueves con la Lotería de Bogotá. Así son muchos los mensajes. Y yo quiero que usted, el que está ahí sentado a esta hora escuchando, diciendo, ¿será que voy? Mire, no se afane. Tome la decisión cuando usted lo vea pertinente. Y antes de tomar o cuando tome la decisión, escríbame un mensaje de texto. Escríbame en un WhatsApp o en una llamada al 321-499-5271. 321-499-5271. ¿Qué quiero hacer yo así? Con estas personas. Mire, aquí hay otra persona a esta hora. Augusto. Me dice que tenía muchas complicaciones, pero que el día lunes con la Cundinamarca recibió una gran bendición. El señor Erasmo Garzón. Mire, bendiciones Erasmo con la Dorado del día martes. Eso es lo importante, saber que cuando yo hablo no simplemente lo hago por hablar, sino sé porque le puedo cumplir, sé que le puedo brindar a usted ese conocimiento para que usted apueste y gane. Hay otra persona aquí que me escribe algo muy importante. Me dice, Antonio, toda la vida me tenían engañado porque he hecho más de 10 huecos buscando algo que usted me dice que nunca fue. Rigoberto, mire, aquí yo voy a hablar con la verdad. Si hay algo, como lo dice Rigoberto, si hay algo o hay una oportunidad de ganar, le voy a hablar claro. Le voy a decir, sí, así es, así son las cosas. Le voy a hablar con la sinceridad, con la honestidad, con la franqueza. Yo aquí me siento contento, alegre que José Antonio sea el hombre de la riqueza y el hombre de los conocimientos para compartirlos con ustedes. Hay personas que me dicen, quiero conocerlo. Haga una videollamada de una vez. Escuchen los mensajes que llegan, las llamadas, timbran. Entonces, yo lo que quiero es eso, que usted, cuando tenga esa dificultad, cuando tenga ese tropiezo, cuando sienta que las cosas van de mal en peor, simplemente llamen, escriban, que yo les voy a dar esta oportunidad. Aquí suenan las líneas telefónicas, mensajes, llamadas, tranquilos. No afano atenderlos. Yo les escribo, yo les llamo o me vuelven a marcar al 321-499-5271. 321-499-5271. Es la línea telefónica para que marquen ya mismo. Me manden ese mensaje. Escríbanos. Recuerde, yo no estoy invitando a la persona que deje de trabajar. No. A que deje de hacer cosas tampoco. Yo le estoy brindando una oportunidad para que usted sepa si usted es apto o apta para poder ganarse un chance, una rifa o descubrir qué hay en esa tierra. Descubrir qué puede hacer para recibir estos beneficios que han dejado los ancestros. Aquí lo hablo claro y lo estoy hablando claro, para que no llamen y se confundan. 321-499-5271. 321-499-5271. Línea telefónica para que marquen, para que llamen, para que participen, para que escriban y sepan cuál es ese número que le está esperando para usted. Si es verdad que usted puede ganar, si es verdad que usted no puede ganar, si es verdad que usted puede sacar esto o no. Por eso quiero que me dejen la parte de conocerle esa suerte y así darle una solución total.
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1: Continuamos con otra hora de música. Ya son las 6 de la mañana, 9 minutos, 6, 9 minutos. Si usted tiene que salir para el trabajo a esta hora, ya está a tiempo. Si entra más tardecito todavía, tiene un descansito para tomarse ese café, ese tinto con calma. Si usted está descansando, si usted está trabajando, vamos a hacerle con mucho ánimo en este nuevo día. El saludo cordial a esta hora para don Carlos Enrique Saavedra, nuestra gente que siempre está sintonizada con Armonías Boyacenses. En Buenos Días, campesinos, 6 de la mañana, 9 minutos.

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1: Las canciones, los éxitos, la buena programación, solo acá en los 950 Armonías Boyacenses. Las 6 de la mañana, 21 minutos, 6:21, más y mejor música. Don José Valero, desde Pasca, en el departamento de Cundinamarca, esto dice así.

Las 6 de la mañana, 15 minutos en Colombia, 6:15 minutos. Saludo cordial a esta hora por allá para nuestra gente que está en Duitama, don Pablo Triana y todos los que están escuchando. Buenos días, campesino, a esta hora de la mañana, combatiendo el frío, saliendo a trabajar con energía positiva. Y si usted está descansando hoy también, ese saludo cordial ahí lo estaremos acompañando y las estaremos acompañando. 6 de la mañana en Colombia, 15 minutos.

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1: Y así seguimos escuchando la buena programación de Armonías Boyacense 950 en el AM. Por allí estamos saludando también a nuestra gente que se encuentra en Chiquinquirá, don Rafael Poveda, por ahí también en la sintonía. 6 de la mañana, 19 minutos. Ustedes escuchan Buenos Días Campesinos, 6:19.

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1: Y bueno, en este bonito amanecer ya son las 6:23 minutos. Continuamos con toda la programación de los 950 de la AM. Buenos días, campesino. Bueno, el saludo a esta hora para nuestra gente que está madrugando con nosotros el día de hoy. Qué bueno. Ahí estamos saludando a don José Caita desde la localidad de Suba, en la capital de la República. 6 de la mañana, 23 minutos. Aquí está la música en Buenos Días, Campesino.

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1: Las 6 de la mañana, 26 minutos. Bueno, continuamos con la buena música. El saludo para don Ignacio Gómez, nuestra gente de Sativa Norte, en el departamento de Boyacá. Por allí están los hermanos Gómez. Ya viene también esa música que ustedes quieren escuchar. Don Nacho Gómez, 626.

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3: Hay muchas preguntas que me hacen todos los días a Arnulfo Ducuara, el viejito aquí de 68 años y 50 años de experiencia, secreto naturista, espiritista y brujo de brujos. 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

0: siempre están jugando y están perdiendo. ¿Por qué? Porque es que juegan el número equivocado. Yo les he dicho una y mil veces, todos tenemos un día, un número, una hora, un color, un aroma, porque nosotros dependemos del universo, de las vibraciones bioenergéticas que hay en el universo, de los diferentes astros. No olviden que el día lunes es de la luna, el martes de Marte, el miércoles de Mercurio, jueves de Júpiter, viernes de Venus, sábado de Saturno y domingo día del astro rey Sol. Por eso es que les digo, si usted nació un domingo, el planeta regente es el Sol. Si usted nació un lunes, es la luna. Si nació un martes, entonces el planeta Marte. Y así sucesivamente. Le doy respuesta aquí a la desde la emisora a la amiguita que se identifica como Carola. Mire, Carola, ese viaje que usted tiene pendiente para ir a la costa con unos amigos no le conviene, no le conviene para nada. De modo que comuníquese conmigo. Más adelante le doy el número de teléfono, porque usted pone en cierto riesgo su vida y yo no sé qué pase. Esos no van con muy buenas intenciones, amiguita mía, hija de mi corazón. Bueno, también quiero agradecer por aquí el mensaje que ha enviado John Pineda. John Pineda dice que ya superó ese problema de la impotencia sexual que lo tenía al borde del acabose con su esposa. Estaba muy preocupado porque ya ella andaba de mal genio y siempre le estaba recalcando que es que usted tiene otra, que no sé qué. Y no, es que son problemas que muchas veces las parejas no entienden. Siempre de una vez van pensando es que ella, es que él ya tiene otra persona. No, y eso nunca es así. Sí hay algunas veces que se presenta eso, pero no todas. Amigas y amigos, es bueno por eso consultar, hablar con Arnulfo. Yo le tengo el tratamiento eficaz para esa impotencia sexual, sí. Porque hay personas que también son de temprana edad y cuando se dan cuenta, nada de nada. 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
1: Las 6 de la mañana, 38 minutos, es 38 minutos. Muchas gracias allá, María, en Guasca, Cundinamarca. Ya después de las 8 de la mañana vamos con la música popular. Por ahora vamos con música carranguera y carrilera. 6 de la mañana, 39. Cambia el reloj, 21 para las 7.

La hora en Colombia a las 6 de la mañana, 45 minutos, 6:45 minutos de los 950 de la AM. Bueno, para don Guillermo Sandoval, nuestro ente de la capital de la República, también que despierta con nosotros, que está desde muy temprano. Les cuento que por aquí ya cambia el clima, empieza a hacer solecito. Faltan 15 para las 7, estamos en Buenos Días Campesinos, saludando por aquí a don Lucio Fagua, nuestra gente que está por acá en el barrio El Dorado, en la ciudad de Tunja. Llegan los ruiseñores de Santander, se llama Tierra Linda, 15 minutos, faltan para las 7 de la mañana.

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1: Qué bueno verlos acompañar, 6 de la mañana, 48 minutos, ya solo restan 12 minuticos para las 7 de la mañana. Ustedes que ingresan a trabajar sobre las 8 de la mañana o sobre las 7, ya están sobre el tiempo. Los que ingresan a las 8 de la mañana les queda un poquito de tiempo para desayunar ahí con calmita. Seguimos de canciones, seguimos de buena música, 12 minutos faltan para las 7. Saludando a Robertico Sánchez, nuestra gente que se encuentra a esta hora por allí en Sotaquira, también en Cortadera Grande. Bienvenidos, aquí estamos con la buena programación, con la buena música.

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1: Y se lo dice el gato y su swing y los ruiseñores de Santander.
2: Y aquí se lo decimos en los 950 de la Armonía Boyacense, siempre con las canciones, 6 de la mañana, 53 minuticos, las 6:53 minutos, ustedes programando 311-58-3800, mediante la línea WhatsApp. Aquí estamos, don José Israel Ortiz, también por allí en Anolaima, Cundinamarca, y esto.

Ahí le vamos llevando la buena programación número 10, campesino, aquí con la dirección general de Don Simón Ortiz Medina. Bueno, Roberto Sánchez en Zataquira también, el hombre disfrutando de la buena música. Hoy en Zataquira bastante audiencia, escuchando desde muy tempranito. Buenos días, campesino. Y nos vamos de canciones, 6:56 minutos.

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2: Las 7 de la mañana, un minuto del territorio colombiano, 7, un minutico. Vamos por acá con mensajes en el 311-528-3800. Ustedes son los que están reportando. Don José Rojas, ese saludo cordial para ustedes que están ahí en la sintonía total de los 950, porque la música no se detiene. Aquí continuamos con más éxitos.

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1: Avanzamos, 7 de la mañana, 4 minutos. Por acá nos dice el saludo para María Dominga León en el municipio de Floresta, con muchísimo gusto. Ahí lo estamos saludando, ya nuestra gente que siempre reporta su sintonía. Muchas gracias por estar escuchando la frecuencia 950 en el AM7, 4 minutos.
2: Y seguimos de carranga con la comadre Ena y sus ahijados.

Ahí están las canciones, la comadre Ina y sus ahijados, 7 de la mañana, 7 minutos, y los 950 LM, armonías boyacenses. Más canciones aquí para nuestros oyentes, don Pedro Cruz en Venta Quemada también, ya está solicitando por aquí las canciones, los éxitos, la buena programación. Ya vamos ahí con usted, con nuestra gente de Venta Quemada. Por acá llega esto que hacen las estrellitas, se llama Mi Consuelo, 7, 8 minutos.

7 de la mañana, 10 minuticos, 7, 10 minutos. Bueno, más canciones, más oyentes. Don William Saavedra, también en la sintonía total de los 950. Aquí seguimos de buena música. Dice amores que vienen, amores que van, la familia Amado.

0: Ahí está la familia, amado, 7 de la mañana, 15 minuticos, 7, 15 minutos en los 9.50 de la M. Llega don Gregorio Pardo con Regresa a mi lado. Saludos para don Sergio Camelo, para nuestra gente de Choconta, Cundinamarca, 7, 15 minutos. Avanzamos con la programación a esta hora, presentándoles su programación especial de la mañana en Armonías Boyacenses.
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0: Las 7 de la mañana, 18 minutos, 7 y 18 minutos, señora Dalinda Cárdenas, don José Mora, por allí en el sector de Detrás del Alto, también ahí en la Fiel Sintonía de Armonías Boyacense, 7 y 18 minutos. Dice por acá don José Sánchez, desde la capital de la República, que quiere escuchar por aquí, dice a los ruiseñores de Santander. Vamos a buscarle por aquí las canciones, los éxitos a nuestros oyentes, 311-528-3800, 7, 18 minutos, y llega por aquí la música de los ruiseñores, es el viejito parrandero, dice por acá, en Colombia, usted escucha Armonía Boyacense 950 en el AM.
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Las 7 de la mañana, 24 minutos, 7, 24 minutos. Con muchísimo gusto, aquí vamos después de más canción, después de los éxitos de la música carrilera. Vamos con esto que dice Bello Mi Pueblo, Don Carlos Araque, nuestra gente de Belén, por allá disfrutando de la buena música. 7, 25 minutos.

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1: Las 7 de la mañana, 28 minutos. 7, 28 minutos en Buenos Días, campesino. Saludos para don Laureano Borges en la capital de la República. Acá seguimos con las canciones, con los éxitos, con la buena música. Estamos en Buenos Días, campesino. Don Laureano, esto dice así.

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Ahí estamos con la buena programación, solecito, solecito, ya estamos de fin de semana, de buena música aquí, por supuesto con un bonito clima, a diferencia del día de ayer, que estaba haciendo frío, ya hoy está haciendo solecito, cielo despejado, una mañana para salir a trabajar con mucha energía positiva, 7:43 minuticos, y vámonos de ronda de saludos acá para nuestros oyentes. Muchas gracias allá a don Carlos Araque, a toda nuestra gente que está por allí en Belén, en el departamento de Boyacá, don Alejandro por acá, Alejandro Huérfano, nuestra gente en Villa de Leyva, 7:43 minutos.

Las Alegres del Campo aparecen para aquí a las 7 de la mañana, 46 minutos con Amor a mi Pueblo, 7:46, señora Odalinda Cárdenas, don José Morán, en el sector detrás del alto, también en la sintonía, los 9:50.

Las 7 de la mañana, 49 minutos, 7:49, ya han contado minuticos. Vamos con la música popular. Aquí para nuestros oyentes que están solicitando por aquí la música popular desde muy temprano también. Por ahora solo vamos con Carranguera y Carrilera, 7:49 minutos.

Las 7 de la mañana, 52 minuticos, 7:52 minutos. Taquillera Esperancita dice por aquí los alegres del Guavío. Saludo allá para don David Humberto Roballo, para nuestra gente de Carmen de Carupa, 7:52:8 para las 8 de la mañana. Estamos en Buenos Días Campesino, en esta mañana fresca, agradable acá, con todo el ánimo para seguir acompañándolos. Ya vienen saludos musicales.

A las 7 de la mañana, 58 minutos, les estamos diciendo, 7:55 mejor, les estamos diciendo gracias por estar acá en la compañía, 7:55 minutos, y ya vienen saludos musicales, acá seguimos de más canciones para más oyentes en el 311-528-3800.

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marque ya 311-528-3800. Bienvenidos a las 8 de la mañana, 8 minutos. Les decimos bienvenidos aquí a los saludos musicales en su primera parte. Vamos hasta las 12 del mediodía con toda la música, por supuesto, con la voluntad de Dios y con la dirección general de Don Simón Ortiz Medina, para presentarles los diferentes géneros musicales en este fin de semana espectacular de canciones. Estamos en el día viernes, el fin de semana llegó. Viernes 4 de septiembre del año 2026, llegamos al mes del amor y la amistad. Y aquí estamos, como siempre, con la buena música. Reitero, la dirección general la hace Don Simón Ortiz Medina. En la torre de transmisores, la señora Blanca Martínez. Secretaria Ejecutiva, Viviana Pulido. Mi nombre es John Jairo Lara Ortiz, quien les dice bienvenidos a disfrutar de la buena música. Y ustedes ya pueden programar a través de la línea WhatsApp.

0: En Colombia tenemos las 8 de la mañana, 11 minutos. Bienvenidos el fin de semana. Lo compartimos con nuestros oyentes. Bienvenidos aquí a disfrutar de la buena programación de Armonía Boyacense. Bueno, don Carlos Araque, el hombre estaba sintonizado desde muy tempranito por acá con nosotros. Dice por acá que quiere escuchar a Andrés Franco. Dice don Carlos Araque desde nuestra gente que está disfrutando de la buena música desde Belén, en el departamento de Boyacá, en este día viernes. Quiere escuchar Mujer Traidora con Andrés Franco. Nos vamos de más canciones, de más buena música para el fin de semana, la música popular, toda la música que usted quiere escuchar, aquí la tenemos en Armonías Boyacenses, 8 de la mañana, 12 minutos, y esto es lo que quiere escuchar don Carlos Araque, 8, 12 minutos.
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0: Julio Saavedra.
1: Ahí estamos con la buena programación. Ustedes son los que programan a esa hora, 311-528-3800, a través de la línea WhatsApp. Y ya más adelantico les estaremos informando para que ya se pueda comunicar con nosotros don Nelson Alonso González. Por acá llega Tú Vas a Volar, llegan los Diablitos, 8:15 minutos.
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Las 8 de la mañana, 19 minuticos, 8:19 minutos, sin armonías boyacenses. Bueno, seguimos de saludos musicales. Vamos de más canciones, dice por aquí Dani Moreno, mi padre y yo. Estamos saludando a la señora Cecilia Gamboa, a nuestra gente que está por allí en Santa Sofía, aquí en el departamento de Boyacá, siempre escuchando la buena programación en los 9:50. Señora Cecilia Gamboa, esto dice así, mi padre y yo, 8:19 minutos.

Ahí está la música, señora Cecilia Gamboa. Y llega más selección musical para nuestra gente de Togui, aquí en el departamento de Boyacá, para nuestra gente de Moniquirá. Por allí está la familia Ravelo también en la sintonía, aguantando calorcito ahí en Moniquirá, capital dulce del departamento. 8:24 minutos, avanzamos en el día viernes, es el fin de semana.

Aquí estamos con la buena programación, con la buena música, los 950 de la M Armonías Boyacenses, más canciones, más éxitos. Por acá nos están solicitando la música de Darío Gómez. Ustedes programando en el 311 y nosotros acá a través de la línea WhatsApp les estamos recibiendo sus comunicaciones. Dice María en Huasca, en el departamento de Cundinamarca, que quiere escuchar esto que hace Darío Gómez.

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1: 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Vamos con más testimonios, más agradecimientos en vivo y en directo. Adelante.
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conozco. La hora en Colombia a las 8 de la mañana, 47 minuticos, 8:47 minutos. El corazón loco, la música de los llanos orientales. Bueno, José Sánchez, allá en la capital de la República, continúa con nosotros ahí disfrutando de la buena selección musical. 8:47 minutos. Bueno, nos vamos de más canciones. Esto dice Al Pie del Altar. Y ya viene Sentimiento Vallenato. Estamos en el día viernes 4 de septiembre.

En Colombia tenemos las 8 de la mañana, 50 minutos, 8:50 en armonías, voy a sencer, me tocó perderte, dice acá los chiches del vallenato. Ustedes programando a través de la línea WhatsApp, don Samuel Rojas, allá en Chiquinquirá también lo estamos saludando. Le contamos que por acá está el cielo nublado, pero hace una mañana fresca, una mañana agradable acá en el centro del departamento de Boyacá. 8 de la mañana, 51 minutos.

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1: Y seguimos de canciones de buena música en esta mañana espectacular, con mucho ánimo para salir a trabajar. Ustedes ahí en el trabajo, en la casa, en el vehículo, siempre acompañándolos, Armonías Boyacenses. Ya tenemos en Colombia a las 8 de la mañana, 55 minutos. Buenos días, Armonías Boyacenses. Sintonizados desde Facatativá, dice por acá Don Julio González, solicitando por aquí la música de su preferencia. Recuerde que aquí podemos alternar con los diferentes géneros musicales. Don Julio González, 8:55 minutos.

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4: En Colombia tenemos las 9 de la mañana, 9 en punto, los 950 de la AM Armonías Boyacenses. Vamos por acá con los programas a esta hora de la mañana.
5: Nuevamente acá José Antonio Molina, como todos los días a esa hora, las personas que se están acostumbrando a escucharme, las personas que están acostumbradas a tener esos 5 minutos de fe, de esperanza, de saber que hay una persona que habla con ese ánimo, con ese entusiasmo y que puede compartirles a ustedes estos conocimientos para la riqueza, para que usted salga de esa complicación que lo tiene ahí. Muchas personas abren sus negocios y de un momento a otro lo hacen con dineros prestados. No espera la reacción que tiene, que quieren. No levantan los negocios, comienza el desespero a pedir platas prestadas. Cuando ya ven el negocio va, comienzan a cobrar esos dineros, esos créditos, esas hipotecas. Ahí cuando cae la persona en depresión, en cansancio, pero también felicito a esas personas que lo han dado todo, que han luchado por sacar esos negocios, restaurantes, famas, carnicerías, toda clase de negocios, tiendas, farmacias, que todos los días se levantan día tras día, que ya tienen sus empleados, aquellas fincas de producción. Bueno, todas aquellas personas las felicito. Pero ¿qué quiero hacer yo? 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Yo les soy franco, mire. Hay personas que en ocasiones dejamos pasar las oportunidades de conseguir buenos negocios, de conseguir dinero. Hay personas que tenemos sueños y no los logramos descifrar, donde los sueños miramos unos números, al otro día nos levantamos y no nos acordamos ni del sueño. Cuando vemos el número reflejado, dice, yo me soñé con ese número. Hay personas que se sueñan, soñamos con aquellos negocios prósperos de la manera adecuada, pero en ocasiones nos dicen, están locos. Hay personas que les da miedo simplemente tomar la decisión de invertir en una buena idea, en un proyecto bueno, simplemente porque le dicen el temor, el miedo. Yo por eso, a esta hora, quiero que usted tome la decisión sola, solo en su casa. Que diga, voy a comunicarme con José Antonio. Yo no le estoy diciendo que coja un bus, un carro y se venga para acá, no. 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Escríbame a ese teléfono un mensaje. Ahorita la tecnología de WhatsApp, de videollamada, de llamada, bueno, o llame simplemente, primero que todo, para poder saber, hablar, dialogar, cómo y de qué manera usted tiene esa necesidad. Hay personas que ya saben, cuando me llaman y me dicen, José Antonio, es que en mi finca hay algo que desde mis abuelos me decían, pero no he podido. Es que, José Antonio, es que en mi casa, en tal vereda, es así, pero nunca he podido encontrar nada. Yo les voy a decir, mire, ¿es así o no es así? ¿Es real o no es real? También las personas que me llaman, llevo 10 años jugando chance, ustedes ya no, créame, les digo, les soy franco, Ustedes ya lo hacen es por deporte, eso se vuelve es un vicio. Ustedes no esperan a ganar, sino esperan en gastar el dinero en ese chance. Si no pasa la persona del chance o si no puede ir al pueblo a donde ustedes van, se desesperan. Ustedes no tienen esperanza en ganar, sino en gastar el dinero. Por eso, si usted es una de las pocas personas que nunca ha probado, que ha dicho, mire, yo he ganado, pero no sé qué me sucedió, escríbame, hágamelo saber, y yo le voy a decir el número exacto, escuche bien, el número exacto, la lotería, el día en que va a jugar usted, cuánto debe de apostar. Mire, le digo, busque un hombre, busque una mujer que atienda y que le haga esto. 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Escríbanos, nos hagan saber esa complicación, esa dificultad. Y con mucho gusto le estaré diciendo de qué manera y cómo y qué día puede usted ganar.
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Por acá nos saludan desde Chía en el departamento de Cundinamarca, dice don Sergio Rojas, ya viene la música por acá solicitando la música para Anderita, muchas gracias ahí a don Sergio Rojas. Y llega esto que dice por acá, cuestión olvidada, y viene la música carranguera, 9:09 minutos.

Hoy saludos de Alejandro Fernández, 9 de la mañana, 12 minutos. Bueno, por aquí llega Joaquín Bedoya con esto que dice: llegaron las putierres, dice por acá don Sergio Rojas, que quiere escuchar por aquí la música en Chía, en el departamento de Cundinamarca, allí disfrutando muy cerquita la capital de la República. Y esto dice:

Regresamos con las canciones 9 de la mañana, 15 minutos para nuestra gente en el departamento de Cundinamarca. Bueno, seguimos de canciones aquí. María González desde la capital de la República también en la sintonía. Llega por acá esto que dice las canciones, el millón de primaveras, 9, 16 minutos.

Sí, te molesta, dice Vicente Fernández con el millón de primaveras. Bueno, más canciones. Llega por acá el sentimiento vallenato. Aquí para ustedes que están ahí con nosotros disfrutando. Don Ángel Moreno también lo estamos saludando. Y nos vamos de canciones por acá, clásicos del vallenato. En saludos musicales en el 311-528-3800. Llega don Alfredo Gutiérrez y esto dice.

Bien, ya para acá, 9 de la mañana, 22 minuticos, ya viene para quienes están solicitando. Dice, buenos días, saludo para la señora Araceli Argüello de parte de Ana, de Julio y de Nupia Leguizamón y de sus hijas en Sacha Cundinamarca. Quieren escuchar por aquí los ojitos preciosos de Rómulo Caicedo, con mucho gusto. Bueno, ya vamos ahí con las canciones, ya más adelantico vienen esos temas ya para la señora Ana, Araceli Argüello y en Aguatán Ramiriquín. Y antes llegas tú, quise, tendré que olvidarte. En Colombia 922.

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1: En Colombia, a las 9 de la mañana, 26 minuticos, don Luis Alberto Rojas, el hombre allá en el departamento del Tolima, exactamente desde el municipio de Fresno, allá sintonizado con un bonito clima a esta hora. Aquí seguimos de canciones, 9:26 minutos.

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1: Esto dice Dime Cómo Quieres, Cristian Nodal y Ángela Aguilar, 9 de la mañana, 30 minutos en el día viernes 4 de septiembre. Vámonos de más música, ya viene Reinaldo Armas.

Ahí está la buena programación, la buena música, dice por acá, desde la capital de la República, desde Tibirita, mejor en Cundinamarca, Tibirita, don Eusebio Gil, quiere escuchar por acá el emigrante latino. Recordamos estos clásicos de los años 80, dice por acá, John Jairo, buenos días, enviándoles ese saludo cordial y quiero escuchar por aquí la música de fin de semana. Juan Piña dice...

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1: Las 9 de la mañana, 36 minuticos, 9:36 minutos. Bueno, dicen por acá el mensaje don Pablito Barreto, el hombre allá en la sintonía, como siempre, enviándonos ese saludo desde Cundinamarca, solicitando por acá la buena música. Selección musical que hacemos acá en el 311-58-3800 para todos ustedes. En Colombia son las 9 de la mañana, 36 minutos, 24 para las 10.

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1: Seguimos con las canciones. Don Blas Chivata López, el hombre ya trabajando en el norte de Boyacá. Son las 9:39 minutos, 21 minuticos ya faltan para las 10. Aquí está lo mejor del folclor, lo mejor de la música para ustedes que se acompañan a esta hora en su lugar de trabajo.

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1: La hora en Colombia, las 9 de la mañana, 43 minutos, 9:43, escuchan Armonías Boyacenses. Este es su programa también, otro de los programas institucionales de los saludos musicales, donde usted tiene la oportunidad de enviarnos ese mensaje de voz, de texto, una llamada al 311-528-3800, y ahí les estamos llevando a ustedes la buena música.

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1: Las 9 de la mañana, 46 minutos en Colombia, 9:46. Aquí estamos de canciones a esta hora de la mañana. Don Lucio Fagu, aquí en la capital del departamento, la ciudad de Tunja, el hombre en el barrio El Dorado, programando la buena música. 14 minutos faltan para las 10.

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1: La 9 de la mañana, 50 minutos en el territorio colombiano. Ustedes programan en el 311-528-3800-950-10 para las 10. Señora Cecilia Gamboa, usted que está ahí en la fiel sintonía de los 950 de la AM. Muchas gracias ahí por sus comunicaciones. Nuestra gente que está por allí en Santa Sofía. Qué bueno poderlos acompañar en este sector de la geografía boyacense.

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1: Las 9:53, 9:53 con el mejor ánimo, con el mejor entusiasmo, don Pedro Cárdenas desde el departamento del Meta. El hombre dice presente, solicitando por aquí la buena música. Ustedes escuchan saludos musicales, todo con la dirección general de don Simón Ortiz Medina. Aquí les acompaña a esta hora John Jairo Lara Ortiz. 9:53.

0: 12 que pasó la 9 de la mañana, 59 minutos. Muchas gracias. Ya viene para acá y se reporta sintonía don Gabriel Castro desde San Isidro en Fosca. Quiere escuchar por aquí a los doctores de la Carranga. Ya viene más adelantico los doctores de la Carranga. Don Eusebio también ahí en la sintonía de Antivirita. A toda nuestra gente que está en la sintonía total de los 9.50. Aquí vamos de buenas canciones. Llegamos a las 10 de la mañana, nos vamos con los programas, con la parte publicitaria. Ya viene más música.
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5: Usca guasca guachichamuni. Todos los días le doy gracias a Dios por darme tanta sabiduría, por darme tanto conocimiento para poder compartir con muchos de ustedes que hoy en día han perdido la fe, han perdido la esperanza de salir adelante, de triunfar en la vida. Dios dice, ayúdate que yo te ayudaré. Y la fe la que mueve montañas y convierte las piedras en pan. Le hablo a usted, hombre incrédulo, mujer incrédula, personita que ya está cansado de escuchar miles de programas que prometen el cielo y la tierra. Salen y se van y los dejan en tu chispero. ¿A cuántos de ustedes no le han dicho que mismo se van a ganar el chance de la lotería? Que en 72 horas hay chamango con hongo. Ni porque fueran Dios tenga la plena seguridad que si yo supiera qué número iba a caer hoy mismo, yo ya lo hubiera jugado y estaría dándome la gran vida en las mejores playas. Yo aquí no vengo a enriquecerme con la fe de ninguno de ustedes como muchas personas sí lo hacen. Y a veces pagamos justos por pecadores, ojediondos, ojedionda. Y recuerden, mis muchachitos, que la ambición rompe el saco. Y hay muchas personas que prometen el cielo y la tierra, salen y se van y los dejan viendo un chispero. Por eso es mejor bueno por conocido que malo por conocer. Por algo será que llevo 25 años en parte de Boyacá, Santander, Cundinamarca, los Llanos Orientales, donde muchas personitas recomienda a la gran cacica Yacira, la diosa del amor, la que tiene la sabiduría y el conocimiento que le hace falta a muchas personitas. Recordar que yo ser india rezandera, curandera, médica, naturista, parapsicóloga, metafísica, numeróloga, donde tengo solución para todo menos para la muerte. Por eso usted que en este momento me escucha, no sea el de menos. Hay mucha persona que está sufriendo, como quien dice, con el corazón que se le pone a veces hinchado, muy grande, está reteniendo líquidos, ¿verdad? Como quien dice, siente un mareo, siente sensación, como quien dice, mis muchachitos, que se le mueve el mundo, ¿verdad? Hay muchas personas que están sufriendo del corazón, de la diabetes. Vamos a limpiar nuestro cuerpo y esos elementos muchas veces los tenemos en nuestra propia casa. Ustedes van a agarrar en una cuchara, van a aplicar un poquito de aceite de oliva, van a agarrar una cabeza de ajo, la van a picar en pedacitos pequeños, lo deja reposar la cabeza de ajo durante 10 minutos, la echan en la cuchara, luego le echan el aceite de oliva y luego le echan dos goticas de limón. Todos los días tomémonos eso en la mañana y eso nos ayuda a eliminar las malas energías también y nos ayudan a reactivar también las células muertas del cuerpo, el organismo, reactivando las células de la sangre para que nos bombeen bien el corazón, para esas personas que sufrimos de la presión alta también. Recuerde que no somos los únicos, pero somos los mejores en conocimiento y en sabiduría. Y recuerde que Dios arriba está ahí para abajo, mira, y sabe quién hace el bien y sabe quién hace el mal. Por eso, como madre, amiga, consejera espiritual, yo sí me pongo en el pellejo de muchos de ustedes para dar sanación y curación, donde muchas personas prometen el cielo y la tierra, salen y se van, y los dejan también un chispero. Por eso es mejor bueno por conocido que malo por conocer. Aquí viene mucha persona prometiendo que mismo se van a ganar el chance de la lotería. Ponen testimonios que se ganaron 100, 200, 300 millones o 80 millones. Entonces, si saben tanto que hacen aquí, vienen es a quitarlo lo mucho, lo poquito al pueblo. Y a veces pagamos justos por pecadores. Por eso tengan mucho cuidado. Recuerde que el que quiere ayudar, ayuda de verdad, sin decir mentiras. Por eso la gran cacica Yacira siempre habla calzón quitado y con la verdad. Por eso usted que en este momento me escucha, de malas en el campo sentimental, marchan mal sus negocios, tiene enemigos, malos vecinos, sufre de alguna enfermedad rebelde o desconocida, recuerde que yo tengo solución para todo menos para la muerte. En este momento quiero que ustedes escuchen estos hermosos testimonios de casos de la vida real.
6: Seguimos recibiendo testimonios de agradecimiento. Mi muchachita, ¿su nombre cuál sería y de dónde venir, berrionda?
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6: ¡Ay, Dios mío, la bendita! 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
8: Mi muchachita, cuéntele a esta hermosa gente que nos escucha en la cajita de la radio. 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
9: Sí, señora, acá nosotros vimos con los propios ojos, no que nos venden los ojos y nos muestren otras cosas. 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
8: Gracias, mi muchachita, por ese hermoso testimonio, chamango con hongo.
5: No lo digo yo, lo dicen ustedes que todos los días me regalan esos hermosos testimonios de casos de la vida real. Por algo será que llevo 25 años, ya casi cumplo 26 años, de estar en parte Boyacá, Santander, Cundinamarca, los Llanos Orientales. Invito al hombre incrédulo, a la mujer incrédula, que vaya, visite cualquier lugar, pero si le salen con un chorro de babas, que venga y chismosee, mojeta, jeta, porque el que sabe, sabe, no es como el que está aprendiendo, y yo pañitos de agua tibia no le doy a nadie. Yo si saco la raíz de los males, le muestro el daño, vomitado, orinado, defecado por los ojos y por los oídos, y le muestro a usted la jeta, la cara de la persona, porque hoy en día tenemos que cuidarnos hasta de la propia sombra, porque ojos vemos, pero corazones no sabemos. 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El líquido sagrado bota un color, ustedes lo colocan, como quien dice, en un círculo donde usted piensa que está la guaca. Si la guaca se corrió, esto lo ayuda a que lo chupe, a chupar la guaca y a dejarla en el lugar que usted cree que está la guaca, ¿verdad? Entonces, si pinta de color amarillo, eso significa que hay oro. Si pinta de color verde, eso significa que hay esmeraldas. Si pinta amarillo y verde es porque hay oro y hay esmeraldas. Si pinta de color blanco es porque, como quien dice, hay plata. Si pinta de color morado claro, eso significa que es una caleta de plata, de dinero, de moneda, ¿verdad? Sojediondo. Pero si también pinta de color morado oscuro, eso significa que es una guaca maligna, una guaca del demonio, ¿verdad? Recuerde que toda guaca, todo tesoro, tiene un demonio, un espíritu que lo cuida, pero muchos se meten a brutos o a brutas, dice eso, yo voy y saco esa guaca, ese tesoro, eso a mí no me importa. Toda guaca, todo tesoro, tiene un espíritu que lo cuida. Usted va por la ambición, le rompen el saco a uno, ¿verdad? Sojediondo, o por la ambición muchas veces lo matan a uno, sojediondo. Entonces ustedes se ponen a raspar eso ahí, sale ese espíritu, porque eso sale una luz brillante de riondos que nos tapan los ojos y nos pueden dejar ciego. Por eso la gran cacica Yacira tiene el secreto, el misterio indígena, para cerrarle el cuerpo desde la mula, en el ombligo y en los pies, para que usted pueda sacar esa guaca tan anhelada. Únicamente el secreto, el misterio, lo tiene ¿quién? 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dinero. 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

Lona Colombia, a las 10 de la mañana, 22 minutos, 10, 22 minutos en los 950 de la M. Llega el grupo Bronco a esta hora de la mañana. Ahí estamos saludando a nuestros oyentes, don Humberto Zipacón, nuestra gente que se encuentra por acá en Bocica, centro de Zaldaquira, también disfrutando de la buena música. Esto dice así.

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1: Muy bueno, por acá me estaban solicitando la música parrandera. 10 de la mañana, 26 minuticos, 10:26 minutos. Dice por aquí que quieren escuchar a los doctores de la caranga, don Gabriel Castro. Sintonizado con Armonías Boyacense 950 en el AM en esta mañana espectacular del día viernes. Ya se pone nublada la ciudad de Tunja, pero acá seguimos con las canciones, con los éxitos, con la buena programación. En el 311 ustedes siguen programando y nosotros seguimos acompañándole a través de la línea WhatsApp. Dice que quiere escuchar La Tumbada por acá con los doctores de la carranga, don Gabriel Castro. 10 de la mañana, 27 minutos, las 10:27 minutos, la música. Aquí estamos con la dirección general de don Simón Ortiz Medina y esto dice así.

0: Ay, son los doctores de la Carranca, con mucho gusto para nuestros oyentes que están siempre con nosotros. Bueno, don Pedro Cruz, nuestro gente de Venta Quemada, también a estar aguantando euforia, pero escuchando la buena música. Llega por acá don Rómulo Caicedo, antes llega don Pedro Infante con la carta a Eufemia, 10, 30 minutos.
1: 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Cuando recibas esta carta sin razón,
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1: ya sabrás que entre

En Colombia, el día viernes se vive mejor con armonía boyacense. 10:34 minutos, las 10:34 minutos llega la Paringamosa. Bueno, para nuestra gente de Tiva Sosa, don Guillermo Rodríguez en Tiva Sosa, también escuchando la buena música. El fin de semana, aquí como siempre, con la dirección general de don Simón Ortiz Medina, les acompañamos. En esta mañana fría, pero con el mejor ambiente, llega la Pringamosa. José María Peñaranda, ya viene don Alcia Costa.

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1: En Colombia a las 10 de la mañana 37 minutos, más y mejor música. Yo estoy con la dirección general de Don Simón Ortiz Medina. Estamos llegando a todos los lugares acá en el departamento de Boyacá, de Cundinamarca, de Santander, a través de los 950 de la M en el Casanare y a través de la internet en toda Colombia. Don Juan Guillermo González, el hombre sintonizado allí en el municipio de Paipa, esta capital turística. Don Juan Guillermo, ese saludo para usted, para toda nuestra gente que está ahí en la sintonía total. Más y mejor música.

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1: Las 10 de la mañana, 40 minutos, 10:40 minutos en Armonías Boyacenses. Bueno, vámonos de más saludos para nuestros oyentes que siguen reportando por acá su sintonía. Don Pablo Emilio Sea desde Campo Hermoso, aquí en el departamento de Boyacá. Ese saludo cordial para usted, para toda la familia Sea y para todos en el departamento de Boyacá, siempre disfrutando de la buena música. 10:40, 20 para las 11.

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1: Las canciones, los éxitos, la buena música. Aquí seguimos de buenas canciones. En Colombia son las 10 de la mañana, 43 minutos. Ya faltan 17 para las 11. Ustedes siguen acá en compañía de nosotros, llevándoles la buena música a don Miguel Ángel Riaño. Ese saludo cordial para usted, para toda su familia, nuestra gente que se encuentra hasta ahora en Bogotá, para allá por el sector del barrio Montevideo, allá en la calle 13. Continuamos con buenas canciones, don Miguel Ángel. 10 de la mañana, 43 minutos.

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1: Las 10 de la mañana, 46 minutos en Colombia, 10:46. Yo estoy con la dirección general de Don Simón Ortiz Medina, aquí llevándoles el saludo a todos nuestros oyentes que están acá en la sintonía total de los 950 Armonías Boyacenses. Aquí vamos con las canciones, con los éxitos, con la buena música. El saludo a esta hora para Don Álvaro Cano, allá en Zipaquirá, en el sector de Casablanca, el hombre en la sintonía total, 10:46, 14 para las 11.

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1: Y continuamos con la buena programación de los 950 de la M. Ya son las 10 de la mañana, 51 minutos, día 51. Avanzamos aquí saludando a todos nuestros oyentes que están a esta hora en los saludos musicales. Señora Araceli Argüello, nuestra gente que está allá en Nahuatl, en Ramiriquí. Ese saludo para usted, ya saluda ya a sus hijas en Bogotá, en Soacha, Cundinamarca. También a su señora madre ahí en Ramiriquí, a todas las personas de la provincia de Márquez. 10:51:09 para las 11.

Las 10 de la mañana, 54 minuticos. Dice por acá, muy buenos días. Reportando sintonía desde Madrid, Cundinamarca. Cordial saludo, don Vidal Malaver. Quiere escuchar música del pentagrama musical colombiano, de la música que tenemos en Armonías Boyacense. 10:54, 6 para las 11.

Ya tenemos en Colombia a las 10 de la mañana, 57 minutos, 10:57 minutos. Don Álvaro Araque, la sintonía de saludos musicales a través de los 950 de la M. Solo faltan 3 minuticos para las 11. Aquí estamos llevándole el desfile musical de la mañana. Saludos musicales.

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4: Ya tenemos en Colombia a las 11 de la mañana, un minuto, Armonías Boyacenses, llevándoles la buena programación en los saludos musicales acá en su primera parte. Seguimos de canciones, arrancamos con otra hora de música. El saludo a esta hora para nuestra gente que está ahí en la fiel sintonía, don Jorge Pinzón, nuestra gente de Chocontán, el departamento de Cundinamarca. Aquí está la buena música.

Ahí estamos con la buena programación, 11 de la mañana, 7 minutos. Avanzamos en el fin de semana, es el día viernes. Dice por acá un segundo, Choa, John Jairo, buenos días. Quiero escuchar por aquí a los 50 de Joselito con eso que se llama En Mi Canoa, con muchísimo gusto. 11 de la mañana, 8 minutos. Vámonos a complacer a un segundo, 8 a 11 de la mañana, 8 minutos.

0: Las 11 de la mañana, 7 minutos ya, vamos, nos aproximamos hacia la hora del almuerzo, arrancamos con otra hora de música para...
1: Más música para nuestros oyentes. Bueno, por acá tenemos mensajes. Dice por acá Don Rómulo, ahí vamos a complacerlo con la buena música, esto dice así.
2: Don John Jairo, muy buenos días, reportando sintonía por acá de las carreteras del Tolima, para enviarle un saludo al gremio de camioneros por allá de Pasca, de Silvania, de acá de Venecia, y con otro para todos los compañeros, un saludo muy especial, que nos ganamos la vida por ahí en el volante todos los días. Un saludo muy especial para mi esposa en la Quindiana, para mis hijos, para mi hermano Luis, mi hermano segundo y mi hermana Lilia en el departamento de Boyacá. Un saludo muy especial para ellos. Hágame el favor, don John Jairo, y me regale el disquito Mujer Ajena de los Legendarios. Un feliz día, le habló Rómulo Sánchez. Gracias, muy amable.
1: Con muchísimo gusto, don Rómulo. 11 de la mañana, 10 minuticos, 2, 11, 10 minutos. Y usted solicita por acá esto que dice así.

0: Las 11 de la mañana, 15 minuticos, 11, 15 minutos, en armonías boyacenses, todas las canciones, todos los éxitos, toda la música.
1: Don Jairo, muy buenos días, te habla Julio de aquí desde Cajamarca, Tolima.
0: Sí, señor.
1: Don Jairo, para que me haga el favor y me coloque la canción que solo tristezas de los alegres cordilleras, para saludar a mis compañeros de trabajo, todos los que estén, en sintonía de armonías boyacenses. Muchas gracias, mi Dios me lo bendiga, que esté muy bien.
0: Con muchísimo gusto, muchas gracias a usted por la sintonía total, nuestra gente que está por allí, en este sector del occidente colombiano. Acá seguimos a las 11:15 minutos con la buena música, 311-528-3800, Armonías Boyacenses. Ya vienen los Alegres Cordillera con la música para ustedes, y por acá llega esto que dice Ajena.

La hora en Colombia, las 11 de la mañana, 20 minutos, 11, 20 minutos. Por acá tenemos pendientes la programación a esta hora de la mañana, 11, 21, en los 950. Por acá tenemos las comunicaciones. Ustedes nos están solicitando por acá, dice don Julio Torres, las canciones, los éxitos, la buena programación. A los Alegres Cordillera, con muchísimo gusto acá se los tenemos. 11, 21.

La hora en Colombia, las 11 de la mañana, 29 minutos. Señora Leonilde Molano, nuestra gente de Venta Quemada, también en la sintonía 11:29. Ya se percibe el aroma del almuerzo boyacense.

Y la música vallenata en el fin de semana llega con Rafael Orozco, se llama La Careciente, ya viene por acá, nos están solicitando en 30 segundos, dice por acá John Jairo, buenos días, me regala la canción en 30 segundos de Los Relicarios, dice don Saúl González desde la capital de la República. Después de este vallenato viene en 30 segundos, 11:33.

En 30 segundos, en este día viernes 4 de septiembre, la buena música en Armonías Boyacense, siempre con la dirección general de don Simón Ortiz Medina. Aquí estamos con las canciones, con los éxitos y por supuesto con todos nuestros oyentes, don Gabriel Ramírez Palacios. Esto dice por aquí la buena música, 11:39 minutos. Llega esto que se llama El Goterero. Más y mejor música para todos nuestros oyentes que disfrutan de la buena música a esta hora de la mañana.

Continuamos con la buena programación, son las 11:43 minutos, 11 de la mañana, 43 minutos. Mucha atención por aquí, don Alvarito Araque, el hombre en la sintonía acá desde la ciudad de Tunja, en el barrio Santa Lucía, presente, solicitando por aquí la buena música. 17 minutos faltan para las 12.

Bueno, ya nos aproximamos al mediodía, ya solo faltan 14 minutos para el mediodía, 14 para las 12. Don Héctor Tipazoca, por acá en la ciudad de Tunja, también reportando su sintonía a esta hora, 11:46. Selección musical que ustedes hacen en el 311-528-3800, más música.

Las canciones, los éxitos, la buena música al filo del mediodía. Aquí estamos, son las 11 de la mañana, 51 minuticos, 11:51 minutos. Nosotros seguimos saludando a nuestros oyentes que nos reportan sintonía. Don Ulises Serrano, como siempre, desde muy temprano. Recuerde que nosotros iniciamos muy temprano esta programación, que la empalmamos después de Buenos Días Campesino con los saludos musicales y por la noche con esa hora del recuerdo. Aquí estamos para llevarles la buena selección musical. En Colombia son las 11:51 minutos.

Las 11 de la mañana, 54 minutos. 11:54. Qué bueno que nos acompañen todo el día. Estamos desde Buenos Días Campesino. Después con los saludos musicales. Muchas gracias a toda la gente que se encuentra a esta hora. Señora María Cristina Pineda, ese saludo cordial para usted que siempre está en la sintonía de los 9:50 de la M.

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2: 11 y 59 minutos.

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0: 1:11.
1: Tenemos las 1:11 p.m. Son los éxitos musicales 950 AM. Con gusto seguimos de música, seguimos de éxito para todos ustedes quienes nos acompañan, disfrutan de nuestra radio 950 AM. 1:11 p.m. son los saludos musicales.

0: 1:14, el saludo para todos ustedes, mis oyentes que van ahí conectaditos, van participando en nuestra radio 950 AM. Por ahí está sintonizadito don Gerardo Pinzón a esta hora de la tarde, allá desde Cincelada.
1: Habla con Gerardo, quiero ver a Chagri. Hágame el grandísimo favor y me regala la canción de Alzarte, Amor Verdadero. Cosa que le agradezco, gracias, muy amable.
0: Listo, Gerardo, con gusto allá en Cincelada, norte de Santander. Cordial saludo, 1:14 en este viernes 4 de septiembre.

0: Tenemos la 1 de la tarde, 20 minutos, 1 de la tarde, 20 minutos. El siguiente espacio se da en arrendamiento al hermano Jesús. Ya regresamos con nuestra programación y nuestros oyentes que están reportando al 311-528-3800.
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3: Hermanos ante Dios, patria y universo, bienvenidos una vez más a este programa de curanderos ancestrales de Samayá. Un programa veraz y sincero, y es un llamado a la conciencia para que nosotros entendamos que la vida nos va cambiando lenta y paulatinamente y nos vamos enfermando, nos vamos deteriorando y muchas de las veces nosotros no queremos ponerle cuidado. Sean bienvenidos todos ustedes a este programa de curanderos ancestrales de Samayá y un saludo muy especial de este servidor quien les habla, el hermano Jesús. Él mismo los atiende aquí, el hermano Jesús. 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Llamen, no espere que una enfermedad los lleve a una clínica, a un hospital, a una cama y después es difícil levantarse de ahí. Yo quiero que ustedes entiendan, queridos hermanos, que el dinero no es todo en la vida. Si el dinero fuera vida, los ricos no morirían. Si usted emplea su dinero en la salud, la clínica, el hospital, muchas de las veces ustedes van, compran la medicina, pero esa medicina no obra. Es como echarla al río. Entonces tenemos que detenernos a pensar un poquitico cuál es el problema y por qué estamos tomando medicina y no nos curamos. Hay algo negativo, hay algo malo. Un vecino nos está haciendo un daño y por eso no nos curamos. Una vecina nos está haciendo el daño solamente porque el animal está mejor que el suyo o porque se pasó las alambrado, porque dañó las cosechas, le dañó el sembrado que tenía y entonces se vuelven enemigos acérrimos y no a pelea, sino a lengua y después con brujería. Entonces todo esto nos ha llenado al fracaso, nos lleva al fracaso, a la ruina, al pecado, porque Dios no acepta la brujería, la hechicería. Por eso existimos nosotros, porque nosotros curamos la hechicería y la brujería que le hacen los demás, porque hay mujeres que están destinadas a hacerle daño al vecino, a la vecina, a todo el mundo, solamente por odio y por maldad. Delcy Rodríguez me llama de la ciudad de Aquitania. Me dice, hermano Jesús, me mandó un WhatsApp. Hace un rato que hay un señor que me está coqueteando y me está llamando por teléfono que me vaya a vivir a su finca. Esa finca es cebollera, pero yo realmente no le creo que él esté soltero. Yo de un tiempo para acá estoy sintiendo unas corazonadas y me levanto por la noche sobresaltada. Hay veces con dolor de cabeza y sudoración y creo que ese señor me está haciendo algo. O la mujer de él. Yo quiero, hermano Jesús, que me ayude, porque realmente me siento ya mal. Ya no puedo ni dormir, no puedo comer bien, todo me sienta mal. Quiero que me diga qué es lo que me está pasando. Delcy Rodríguez de la ciudad de Aquitania. Yo le digo a Delcy Rodríguez que debe tener mucho cuidado, visitarme lo más rápido posible, porque el problema que tiene usted es que le están haciendo un trabajo de magia negra, de brujería, para llevársela a la finca de ese señor. Él sí está peleando con la mujer, pero ellos viven. Y todas las propiedades que ese señor tiene le pertenece a ella y a los hijos. porque los hijos también han metido dinero ahí y la de ella también. Por lo tanto, no es fácil usted llegar a apropiarse de lo que no es suyo. Entonces la está ilusionando para podérsela llevar creyendo que él es el dueño absoluto de todo, y eso es una gran mentira. Y el consejo que le doy, querida hermana Delcy, es que me visite lo más rápido posible a Barbosa, Santander, y con mucho gusto yo le ayudo a retirar ese daño antes de que de pronto Dios lo ampare y la favorezca, le dé un derrame cerebral, una trombosis o un infarto al corazón, porque la está trabajando con vudú y con magia negra. Así contestamos y así ayudamos a Delcy Rodríguez. Queridos hermanos, la vida es esa. El odio y la maldad que profesa el ser humano es solamente la avaricia para poseer una mujer, para tenerla. Y muchas de las veces, como decimos nosotros, para lucirla delante de los amigos y tal, miren lo que yo me conseguí. Porque tiene plata, porque tiene dinero, pueden hacer y deshacer de una mujer o una mujer de un hombre. Y no es así, queridos hermanos. Si nosotros estamos protegidos ante Dios, con el Espíritu Santo y el Sagrado Corazón de Jesús, tenga la absoluta seguridad que no nos entra nada. 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Aquí estoy, queridos hermanos, llevando este mensaje para aquellas personas que están sufriendo, que están padeciendo de artritis, de reumatismo, de impotencia, de acortamiento de vista, que están perdiendo el sentido común de la vida. Aquella persona que ya no le duele todo para levantarse de una silla, para levantarse de una cama, no suframos eso. 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Por hoy, los dejo en manos de la Divina Providencia, esperando que el hogar suyo sea un templo donde se comulga con hostias de amor, que haya paz y felicidad.
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1:35, seguimos de más música, más oyentes reportando la sintonía en esta tarde del viernes. Con gusto para compartir en esta tarde, bonita tarde del viernes, fin de semana. Ustedes programa, nosotros con gusto les vamos entregando su petición musical.

0: 1:38 en la tarde con 38 minutos. Saludos musicales para todos ustedes. Seguimos de más música, más oyentes que van programando a esta hora de la tarde. Dice por acá, muy buenas tardes.
1: Buenas tardes, señores de Armonía Boyacense. Saludos desde Piedecuesta, Santander. Para ver si me puede colocar la canción Llegó Borracho, el borracho. Muchas gracias, buena tarde.
0: Eso, muy bien, muy bien. Él sí se llama José Alfredo Jiménez. Llegó Borracho, el borracho, en Piedecuesta, Norte de Santander.

Muy bien, y ahí va la programación, una de la tarde con 42 minutos, una tarde con 42 minutos, por acá llegan los melódicos, esto es Mi Corazón Nene, una 42. Aquí está la buena programación, 311-528-3800.

Seguimos de música, de más música. Muy buenas tardes. Desde la Trinidad, municipio de Duitama, saluda a toda la audiencia de Sativa Norte con la canción Jabón de Olor. Don William Monsalve, ahí en Duitama, ahí sintonizadito él con los 950M, barrio La Trinidad. Muchas gracias por acompañarnos, Jabón de Olor. Aquí están las gaviotas.

0: Una de la tarde, 48 minutos, una de la tarde con 48 minutos. Sigue la programación. Aquí está Alfredito Gutiérrez, Cabellos Largos, 311-528-3800.
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0: 1:51, seguimos de más música. Por acá nuestro oyente don Nelson Alonso González, es de Bucaramanga, la capital bonita. Muy buenas tardes.
1: Buenas tardes, reportando sintonía a su amigo Nelson Alonso González Tapia desde la ciudad bonita, aquí desde el barrio La Ceiba. Quiero participar en esta mañana bonita con la canción Ahora Lloras, del gran cantante y compositor Libardo Rueda, de Zapatoca, Santander. Ahora Lloras. Muchas gracias para usted, don Jota, y para todos los fieles oyentes que se encuentran a esta hora en sintonía de la más fiel, de la más bonita, Armonías Boyacenses.
0: Dice mi querido amigo Nelson Alonso González, allá en Bucaramanga, barrio La Ceiba, ya sintonizaditos con los 950 AM.

9:55, 1:55 minutos en la tarde. Estos son los saludos musicales, 9:50 AM. Con gusto le seguimos acompañando. Que le pique y que le duela, que está Don Rojas.

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8: 12 de la tarde en punto, 12 de la tarde en punto. En este 4 de septiembre seguimos de más música para todos ustedes. Nuestros oyentes que van programando a través de nuestra línea telefónica. 2 de la tarde 1. Y por acá la señora Cecilia, allá desde Guatoque Viejo en Santa Sofía. Buenas tardes.
9: Don J, muy buenas tardes. Para saludar a todos los oyentes, para que me haga el favor y me coloque La Puerta Negra. Don J, muchas gracias, que pase buena tarde y que Dios lo bendiga.
8: Amén, señora Cecilia, igualmente para ustedes, allá nuestros oyentes en el Guatoque Viejo, en Santa Sofía, ya conectaditos con los 950 AM.

don Diomedes Díaz, a esta hora de la tarde seguimos de buena música, de más éxitos, amarte más no puedo. 2 de la tarde, 5 minutos, es viernes, fin de semana, tardecita bonita, sol sabrosito aquí en la capital de Boyacense. 2 de la tarde, 5 minutos.

0: 2 de la tarde, 10 minutos, 2 de la tarde con 10 minutos. Seguimos de más música para ustedes, mis oyentes, ahí que van participando, van disfrutando en esta radio 950 AM a esta hora de la tarde. Don José Israel Ortiz, allá desde el Rosal, Cundinamarca.
1: Armonía, Boyacense, muy buenas tardes. Le habla José Israel Ortiz desde el Rosal, Cundinamarca. Por favor, aquí voy a saludar a unos amigos y compañeros de la empresa. A mi compadre Gloria, al señor Teddy, al señor José Antonio, al señor Risitas, aquí a don Orlando, y si nos hace el favor, nos programa el tema Caminito de Rieles. Mil gracias, bendiciones, chao, feliz tarde.
0: Bueno, chao, chao, juiciositos allá, dándole al trabajito a nuestros amigos ahí conectaditos con los 950 AM allá desde el Rosal, Cundinamarca.

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0: avanzamos, don José Valero. Don José Valero ya desde Pasca, Cundinamarca, también está conectadito ahí participando en nuestra radio 950 AM. Gracias por la sintonía. Como siempre, allá don José Valero, disfrutando de la programación 950 AM. Muy buenas tardes.
1: Buenas tardes, don Jotica. ¿Cómo me le va? Habla con José Valero aquí reportando sintonía aquí de Pasca, Cundinamarca, aquí con el buen clima aquí. Espastando unas arracachitas, un saludito aquí a mis obreritos. Y para solicitarle un disquito, Jotica, de los embajadores. Ah, no, homenaje a los embajadores, don Jotica.
0: Listo, listo.
1: Un saludito a toda esa gente radio escucha, a todos esos pasqueños, a toda esa gente linda que me está escuchando. Y gracias, don Jotica. Y un feliz turno, don Jotica. Dios me lo bendiga y siga con esa buena programación.
0: Vale, don José, muchas gracias. Este hombre no le hace falta trabajo, ¿no? Bueno, claro que en el campo no hace falta trabajo. Allá hay que hacer todos los días. Homenaje a los embajadores, don José Valero, allá despastando, desyerbando las arracachitas.

0: siga y siga con esa buena programación.
1: Vale, don José, muchas gracias. Este hombre no le hace falta trabajo, ¿no? Bueno, claro que en el campo no hace falta trabajo. Allá hay que hacer todos los días. Homenaje a los embajadores, don José Valero, allá despastando, desyerbando las arracachitas.

De la tarde, 23 minutos, 12 en la tarde con 23 minutos, la señora Patricia Heredia es de la ciudad de Bogotá, dice, muy buenas tardes, Jotica, Dios lo acompañe para solicitar la canción, ella no quiere enamorarse de Jason Pérez, canción popular, muchas gracias, aquí cuchareando, bendiciones, don Jota. Muy bien, señora Patricia, eso me encanta, que no aguanten hambre, el trabajito también puede esperar, pero el cuerpo sí... No resiste si no hay energía, si no hay combustible. 2 de la tarde, 23 minutos.

0: Ella no quiere enamorarse, señoras y señores, 2 de la tarde con 26 minutos, 2 de la tarde 26 minutos, son los saludos musicales, seguimos de música, de éxitos, más oyentes reportando la sintonía. Por acá está don Ángel Moreno, buenas tardes.
1: Buenas tardes, Joticamo. ¿Cómo está? Muchas bendiciones. Joticá, dime, saludito y para la familia Moreno Subachoti, para los paisanos, para la señora Mayra. Un abrazote a la distancia y señor Jotica, me hace favor y me complace con el disco El Tigre Guapo. Muchas gracias y a usted un abrazote también, señor Amado, y muchas, muchas bendiciones. Feliz tarde.
0: Igualmente, don Ángel Moreno, ya desde Bogotá. Enviando saludos para toda nuestra gente en Subachoque, 27 minutos.

2 de la tarde, 30 minutos, 2 de la tarde, 30 minutos, desde Tibirita, Cundinamarca, nos reporta sintonía don Eusebio Gil, allá conectadito también, disfrutando en el Cerro de 950M, J. Amado y Armonía Boyacenses. Muy buenas tardes, para escuchar a Alejandro Fernández con el tema Piel de Niña. Gracias, Eusebio Gil, ahí desde Tibirita, Cundinamarca, con gusto a toda nuestra gente, a todos nuestros amigos, especialmente ahí, don Eusebio, allá en Tibirita, cordial saludo. Saludos musicales, 950 AM, 2:30 minutos. Alejandro Fernández, Piel de Niña.

2 de la tarde, 33 minutos, 2 de la tarde con el 33 minutos. Seguimos de música, señoras y señores. Aquí llega Nancy Vargas, Parada en la Raya. 2:33, nuestros amigos allá en los Llanos Orientales, allá disfrutando de nuestra programación de 50M. 311-528-3800.

0: de la tarde de 38 minutos, una tarde de 38 minutos. Buenas tardes, señor Amado, acá reportándome desde Fusagasugá, Alfredo Ureña, excelente programación. Por favor, me puede complacer con Me dolió tu mentira, del jardinero La Canción Popular. Mil gracias y un abrazo. Don Alfredito Ureña, ya sintonizadito a esta hora de la tarde, allá desde Fusagasugá, full sintonía. Muchas gracias por acompañarnos, disfrutar de nuestra radio 950 AM. Cómo no, aquí está Don Elías Quintana, el jardinero de La Canción Popular. Me dolió tu mentira. 2:38 p.m.
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2 de la tarde, 41 minutos, 2 de la tarde con 41 minutos. Ya viene su tema, don Gabrielito, ya viene su tema. 2:41, hay bastante petición musical, señores. 2:41 minutos. Lo más chistoso es que todos se ponen de acuerdo a pedir música ranchera popular y no me piden por ahí. Variadita, la carranguerita, el vallenato, el tropical o la llanerita, hombre, toda también va, el vallenatito también va. Hasta el campo fue mi tía. Cordial saludo para todos ustedes, el tocayo Vargas aquí está de regreso al campo, 2:42 minutos.

0: Bueno, ahí estaba ese buen tema con el Tocayo Vargas. Cordial saludo, señor Amado. Bendiciones. Soy Ana Victoria Sandoval. Quiero agradecerte por el gesto de ayer. Todo salió muy bien. Gracias a Dios, el comercial fue excelente. Bueno, me encanta. Mis chicas vienen, gracias a Dios. Señor Amado, quiero que me complace con la canción de Yolanda del Río, Maldita Llamada. Muy agradecida, muchas bendiciones. Dios le acompaña. Bueno, muchas gracias a usted, señora Victoria, allá en el Salón de Eventos Taira, allá disfrutando de la programación en la ciudad de Bogotá.
1: Bueno, hola mi reina, ¿sabes?

0: 2 de la tarde, 49 minutos, 2 de la tarde con 49 minutos, son los saludos musicales. Por acá llega Aire Moniquireños, esta es la mujer de Toño, 249.
1: Allá en Santa Sofía, Alfonso Gagoa,
2: Ale,

0: Gabrielito Ramírez, allá desde Miraflores, el sintonizadito con los 950, Eve Armonía Boyacense, dice que anda despechado. ¿Qué pasó, Gabrielito? Hombre, ¿qué pasó? Vamos, ay, usted tan joven y bello, hombre.
1: Jotica, muy buenas tardes, reportando sintonía desde aquí, desde el municipio de Miraflores, Boyacá. Jotica, me hace el favor y me regala una cancioncita, Los Legendarios, Llévame Contigo. Muchas gracias, Jotica, y feliz tarde aquí en sintonía de los saludos musicales. Gracias, Jotica, y feliz tarde.
0: Listo, Gabrielito, ánimo, ánimo, pa'lantes, pa' allá, como el elefante, señor. 2 de la tarde, 53 minutos, 2:53 en la tarde.

Tenemos las 2 de la tarde, 57 minutos, 2 de la tarde, 57 minutos, la señora María Cristina Pineda, allá en la ciudad de Bogotá, dice: hola amigo locutor, muy buenas tardes, por favor me puede regalar la canción de Rómulo Caicedo, Pajarillo Caraqueño, muchísimas gracias, feliz tarde, bendiciones para usted igualmente, señora María Cristina, ella disfrutando de nuestra radio 950 allá en la ciudad de Bogotá, cordial abrazo para todos ustedes.

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3: 3 de la tarde, minuto 3 en la tarde, un minuto en este viernes, fin de semana, 4 de septiembre, señoras y señores. Los saludos musicales, 9:50 AM. Desde la tarde, un minuto, para acá llega este tema que nos solicitan nuestros oyentes ahí, disfrutando de nuestra radio 950M, programando a través del 311-528-3800.
4: Buenas tardes, para que me regale un saludito a don Julio Hernández García en Tabio, Cundinamarca, para saludar también a Norercilia García, a José Ignacio Chivatá en Sora, Boyacá, aquí en Belén, a mi yerno y a mi hija, que me regale la canción Que Llorando Arrepentido, gracias. Aquí desde la vereda Cormechoque Abajo.
3: Cormechoque Abajo, eso es Tibana. Cordial saludo para ustedes, mis oyentes allá, disfrutando de nuestra programación de 50M, Llorando Arrepentida, 3 de la tarde, 2.

5 minutos, 3 de la tarde con el 5 minutos. Saludos musicales, gracias por acompañarnos, señoras y señores. Por acá, el saludito para quienes nos reportan la sintonía. Segundo Ochoa. Nos vota muy buenas tardes, deseándole una feliz tarde para solicitar la canción de Guayaba Parrandera. Feliz tarde, don Jotica. Bueno, con gusto, señor. Don Segundo Ochoa, bendiciones para todos ustedes allá en la capital colombiana.

Con 10 minutos, 3 de la tarde, 10 minutos seguimos de música. Y el ingeniero Orlando ya desde la capital colombiana. Muy buenas tardes, Don Jota. Cordial saludo, Dios lo bendiga. Para solicitar la canción de Darío Gómez, Me tiré el matrimonio. Para el colega Don Jota y para mí, la canción del Charrito Negro, Me basta y me sobra. Muy amable. Trabajando, estamos aquí en Usme, pero la brisa está muy fuerte. Se resfrían hasta los sapos. Es importante, Don Jota, jamás había sentido tanto frío. Sí, está corriendo bastante aire. Los sapitos, toca comprarles bufanda, señor, bufandita para los sapitos allá en Usme. Cordial saludo, ingeniero, gracias por acompañarnos ahí para su colega. Entonces, cordial saludo, hombre, cordial saludo.

3 de la tarde, 14 minutos, 3:14 de la tarde, los amigos allá en Chía, Cundinamarca, también conectaditos, participando en nuestra programación 950 AM, 3:14 minutos.

0: 18 minutos, 3 de la tarde con 18 minutos, seguimos de música, señoras y señores, a esta hora de la tarde, los saludos musicales, ustedes programa, nosotros con gusto les acompañamos.
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0: Sí, gracias por acompañarnos, señores, disfrutando de nuestra radio 950 AM. Los saludos musicales para todos ustedes. Gracias por la sintonía allá en Usme. Disfrutando de la programación 950 AM. Los saludos musicales para todos ustedes. 311-528-3800, la línea musical 950 AM.

3 de la tarde, 20 minutos, 3 de la tarde, 20 minutos, aquí está el Charrito Negro, este éxito de 1994, esto titula Me Basta y Me Sobra. 3 de la tarde, 20 minutos, 3:20 en los saludos musicales.

0: 3 de la tarde, 23 minutos, 3 de la tarde con el 23 minutos, dice por acá, saludos desde la capital a mi familia en Boyacá, a Carlos, a Carmenza, a Doña Flora y esposo Eutimio, los saluda Marcos Molina, nos regala el tema, yo también soy un boyaco de los hermanos amados, yo también soy un boyaco, es de Jorge Velosa. Gracias por acompañarnos, señor. Disfrutar de nuestra radio 950 AM Armonías Boyacenses.
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3 de la tarde, 27 minutos, 3 de la tarde, 27 minutos, y que viva Boyacá, sí señor, que viva Boyacá y sus habas. Gracias por acompañarnos, señores. Ustedes programan a través del 311-528-3800. Aquí está Tornado y ustedes Me Duele el Corazón, 13:27, 3 de la tarde, 27 minutos.

0: 3 de la tarde, 30 minutos. Estos son los saludos musicales para todos ustedes, mis oyentes, que van participando, van disfrutando. Don Juanito, don Juan Bautista Molina Ortiz, el hombre está disfrutando de los 950M.
1: Buenas tardes, don J. Pegadito desde las 2 de la tarde, tempranito hoy, porque estamos en un descansito que nos ganamos. Hágame el favor y me colabora ahí con el tema. La media cobija. O el embrujado de los chamos. Le agradezco mucho, don J. Y lo sigo acompañando hasta las 8 de la noche, si Dios lo permite. Eso sí, a las 5 me paso para una emisora colega a escuchar carranguita mientras vuelve usted con la hora del recuerdo. Feliz tarde, pues, don J, y gracias.
0: Don Juanito, bueno, muchas gracias a usted por acompañarnos allá desde Antioquia, disfrutando del descanso merecido. Y aquí está su tema solicitado, señor. 3:31 minutos.

0: 3 de la tarde, 35 minutos por acá está don Gerardo Pinzón, buenas tardes.
1: Sí, buenas tardes, don J. Mao. Habla con Gerardo Pinzón aquí en la derecha, Gris. Hágame el grandísimo favor y me regala la canción Soy del Bajo Cauca. Hágame el grandísimo favor y me la regala, es cosa que le agradezco.
0: Con mucho gusto. Allá en Cincelada, don Gerardo Pinzón. 3 de la tarde, 36 minutos.

3:39, sí señor, por acá el saludo para nuestros oyentes que van reportando la sintonía. Dice, cordial saludo de los hermanos Amado. Tienen, es la canción Así Contesta un Boyacón. Facundito, claro que sí, así se titula la canción, Así Contesta un Boyacón.

Yacense, sí señor, claro que sí, y a mucho honor, señores. Seguimos de más música para todos ustedes, a todos nuestros oyentes que van a ir reportando la sintonía. Cordial, cordial saludos, saludos musicales. 3:43 ustedes programa, nosotros con gusto les vamos acompañando. 3:44.

Don Pedrito Cruz allá desde Venta Quemada en Cielo Roto, me dice él que está allá, que llueve, llueve, que llueve, bendito Dios, que caiga agüita, es la que necesitamos ahorita, don Pedrito, que llueva, pero que llueva moderadamente, ¿no? 3:46 PM, ahí está el tema que nos solicita él, dice por acá, el saludito que nos deja don Pedro Cruz allá desde Venta Quemada, muy buenas tardes, don Jotica, hágame el favor y me regala el tema el aguacero, usted ya sabe por qué. Su amigo Pedro Cruz desde Venta Quemada, Cielo Roto. Qué pecadito, señor. Un abracito para ustedes, señores. 3:47 PM.

3:50, avanza la programación, seguimos de más música para ustedes, mis oyentes, 311-528-3800. El saludo cordial para todos ustedes en nuestra radio, 311-528-3800.

0: Ahí estaba Cuco Sánchez, fallaste corazón en los 9.50 AM, Armonía Boyacense, 3.53 minutos.
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0: Y el saludo para nuestra gente allá en el bello departamento del Meta, allá en Cumaral. Está don Juan de Dios Martínez, su señora esposita, la señora Luz Amaya, y a toda la familia y amigos sintonizaditos con los 950 AM. Yo reportando a través del 311-528-3800. 3.53 minutos.
4: Agure, señor. Alistes el pulecio para que traiga unos topochos.
5: Bueno, sí, señor.
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1: Tenemos las 3 de la tarde, 57 minutos, 3 de la tarde, 57 minutos, dice para acá, muy buenas tardes, reportando las sintonías de Belén Boyacá, me regalan la canción La Bala de los Tigres del Norte, muchas gracias, con gusto señores, ahí sintonizaditos, disfrutando de nuestra programación de 50 AM, 3.57, 3 de la tarde, 57 minutos.

0: Albertico Moreno, ya le traigo por acá su tema, don Albertico. Muchas gracias por acompañarnos, ser disfrutando de nuestra radio 950 AM allá desde Engativá.
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0: 4 de la tarde, un minuto, son los saludos musicales, don Albertico. Muy buena tarde.
3: Muy buenas tardes, don Jotica, ¿cómo me le va? Le saludo a Albertico Moreno aquí en la localidad de Engativá. Don Jotica, ¿cómo se encuentra? Hágame el favor y me regala un saludito allá para los paisanos, para Miraflores. Me hace el favor y me regala la cancioncita. Adiós, amor, de Luis Mateus. Muchas gracias, Jotica. Dios lo bendiga y una feliz tarde para usted.
0: A ver, igualmente, señor, que la sigan pasando sabrosita en compañía de los saludos musicales. 4 de la tarde, 2 minutos.

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1: 4 de la tarde con 6 minutos, con la tarde 6 minutos, ingeniero y su colega, escuchen esto, mujer traidora, Andrés Franco.
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4 de la tarde, 13 minutos, Cruz de Olvido, aquí está don Vicente Fernández, ustedes programa, nosotros con gusto les acompañamos, 311-528-3800, ahí en Alto Negro de Soracá, Boyacá, full sintonía de las 950.

4:17 Seguimos allá en los Llanos Orientales, allá en Arauca, sintonía también en la frontera colombo-venezolana, los diferentes estados de Venezuela. Conectaditos también con los 950 AM allá en el Táchira.

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pasaron los carros, mujeres hermosas blancas. 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

se dirigió al presidente sin dar más explicación. Usted, señor presupuesto, capitán de Venezuela, yo soy capitán Piapoco. Ahora pregunto pa' mí, ¿no conoce el Orinoco? No, no conoce el Orinoco porque vive en Pueblo Grande comiendo bueno y bien gordo.

más mañoco. Chigüire, ajibe, no hay. Iguana, menos tampoco. Solamente mucha plaga que pica y da paludismo y remedio no hay pa' nosotros. Petujanica, ni care sota mucho mañoso. ¿Qué es lo que quieres de mí?, le preguntó el presidente. Yo no le pido la whisky, tampoco quiero aguardiente. Yo le pido la tojíbare grandota, esa que tiene por dentro bastante gente. La Benevisión, ahí está. Ahora recuerdo, tú debes a mí, porque la otra, la doctora, la comisario, me dijo, tú tienes cédula. Sí, yo también tengo cédula y voto para tu política. Por eso vengo cobrando mi plata, la permatamos. ¿No hay? No, no hay. Pasiva, sicuani, japipica,

0: capitán indígena le respondió el presidente: devuélvase hasta su tierra y me le dice a esa gente que de aquí vamos a enviarles 2 médicos y asistentes. Hubieras venido ayer, hombre, todo sería diferente. Ahorita solo tenemos una partida pendiente y el consejo de Petare ha resuelto lo siguiente: dale un crédito a los indios de un hacha y 4 machetes, pero tienen que pagarlo antes de los 12 meses, gastos representativos que incluyen los intereses. Y el indio se fue llorando, lo mismo como viniese, llevando sobre su espalda un cargamento de muerte.
1: Cuatro de la tarde, 23 minutos. Aquí está la reina de la música popular, la señora Arely Senao. No me conviene. 4:23 minutos en los saludos musicales.

4:30 minutos, 4:30 en la tarde. Por acá dice: muy buenas tardes, me puedes complacer con una canción de Los Fugitivos, me la colocas, porfis. Gracias, gracias a ustedes por acompañarnos, señoras y señores. No nos dicen de dónde, ni cómo, ni cuándo, pero aquí está su tema solicitado, señores. Gracias por estar ahí conectaditos, participando en nuestra programación de 950 AM.

esto es Mercedes, 4 de la tarde, 33 minutos, 4:33, saludo para toda la gente en el sur del Cesar, allá conectadito, por ahí en Santa Rosa. Cordial abrazo para ellos, allá sintonizaditos con los 950 AM.

Seguimos de más música, nuestros oyentes ahí del Salón de Eventos Taira, ya sintonizaditos con los 950 AM, siguen disfrutando de la radio, siguen disfrutando de nuestra programación, 4:38 minutos.

Boyaco y su carranga, señoras y señores. Hola, buenas tardes, reportando sintonía desde la vereda Patios Bajos de Encino, Santander. Para saludar a Elías Albarracín y su maestro de construcción con la canción El Albañil del Boyaco y su carranga. Muchas gracias a ustedes, mis oyentes, ahí conectaditos, participando de nuestra radio ya desde el Encino, Santander. 4 de la tarde, 41 minutos en la tarde.

Llega Farideh Ortiz y esto es Se Acabaron, señoras y señores. 4:49 minutos en la tarde. Saludos musicales a ustedes, mis oyentes, ahí que van pegaditos de nuestra radio.

4:53, por acá llega el señor Alci Acosta. Esto es Odio Gitano. 4:53 en la tarde, los saludos musicales.

Dice nuestro oyente por acá que van reportando a través del 311-528-3800. Cordial saludo, don Jota, acá desde Duitama, en full sintonía. ¿Me podría regalar la canción Mi abuelo y mi abuela fueron, del Son de los Palos? Mil gracias, claro que sí, con gusto. Nuestro oyente sea don Andrés Suárez, en Duitama, en la ciudad cívica del departamento de Boyacá. Conectaditos ahí, participando en nuestra radio 950 AM.

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1: 5 de la tarde, 1 minuto, 5 en la tarde, 1 minuto, seguimos de música de programación, con gusto la invitación para despuesito de las 6 de la tarde, estaremos aquí con la hora del recuerdo. Por ahora nos conectamos con Radio Santa Fe y El Cantinazo, ya regresamos.
2: 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Atención que se vende una casa, es una casa de 3 pisos, casa esquinera, se vende o se permuta. 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
1: Son las 5 de la tarde, 4 minutos.

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1: Si hablamos de trovadores, aquí tienen el primero. Venga para acá, Corozo. Trove, trove, compañero.
2: Hay mucha preocupación en Colombia en el momento. Por todos lados se habla de mucho racionamiento.
3: Adelante, Corozo.
4: Ya, estamos trovando ya.
5: Pues trove, Jova.
6: Aquí yo le estoy trovando. Y que sea esto una muestra. Estoy con un amigo aquí que tiene la cosa bien acuesta.
4: Hermes, profe, Juan Manuel, Olguita, ahora música.
3: Nos tocó a los dos.
4: Entonces vengas, Olguita, y coloque una canción, porque de ausentismo hoy tenemos un apagón.
5: Pongo una canción.
6: Qué pena con los oyentes, qué pena con la sintonía. Hoy los compañeros se quedaron sin energía.
4: Que hay mucho calentamiento, que hace mucho calor. Volver a la oscuridad aquí nos causa temor.
6: Aquí nos causa temor, yo tengo aquí la certeza. Debemos cuidar el planeta, debemos cuidar la naturaleza.
4: Hay que cuidar el planeta. Más minería se fragua y eso hace que en el mundo se esté secando el agua.
6: Si usted cuida el planeta, aquí siempre hace un gol. Eso nos beneficia a todos, sembrar un árbol.

0: Liwan.
1: Debemos cuidar el agua y debemos ahorrar. Aunque nosotros somos muy buenos aquí, corocito, para trobar.
2: Yo a usted le digo una cosa, me causa preocupación. Uno muerto de la sed y en tremendo apagón.
1: Y en tremendo apagón. Yo a usted también le digo una cosa, por eso soy yo un ahorrador y a Olga no le doy una rosa.
2: Pero ahí es que ahorrar el agua y ahorrar la energía. Usted es un chichipato y con Olguita Lucía.
1: Que esta trova sea muy buena y que no sea el final. Debemos ahorrar el agua, el líquido vital.
2: Ahorrar agua y energía es mi recomendación. Pa' que no quiten el agua y se prenda un apagón.
3: ¿Ya? ¿Nos vamos de apagón?
4: ¿Me voy ¿Coroso? A música?
5: Sí, ya, ya no. Estuvo, amigo.
3: Sí.
5: Amigo.
3: Espere. Terminemos con una ya para mandar a música.
5: Manda música, por favor.
4: Sí, yo música, aquí ya, estoy. 5:11, 5:11 es el cantinazo.
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1: Bueno, atención a las noticias en el Cantinazo. Desde el Consejo de Bogotá se está haciendo un llamado para la situación de la salud mental en el país. Pues el concejal de Bogotá, Jairo Avellaneda, alzó la voz para cuestionar el manejo que le está dando la Alcaldía Mayor de Bogotá a este tema. Y es que las cifras son preocupantes en Bogotá. Las cifras de lo que es salud mental, lo que entrega la Secretaría Distrital de Salud, procesados a través de Salud Data durante el primer semestre de este año, han aumentado en 164 casos de suicidio en Bogotá, manteniendo una tendencia que se incrementó cerca del 78% en las fatalidades, 128 casos frente al 22% de las mujeres, es decir, 36 casos. Y se está haciendo un llamado, pues, obviamente, a las autoridades del distrito a tomar medidas en la salud mental en Bogotá.
2: Listo, Joa. Profe, anda por ahí. Profe. Bueno, mientras llega el profe, yo les voy a recordar, amigas y amigos oyentes, que mañana sábado el profesor Eduardo va para Fusagasugá. 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Mientras tanto, yo les voy recordando las giras. Jueves 10, Garagoa, Boyacá, de 7 a 10:30, en la tarde de 2 a 6. 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
3: Así es, Olguita. Aquí estaba patinando a ver si de pronto me refrescaba, pero gracias, gracias por ese cafecito. Bueno, señoras y señores, mañana estoy en Fusagasugá. 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Los que dicen, profe, me animé, quiero la dupla de la esperma negra, quiero un refuerzo, quiero ganar en el mes de septiembre, póngase en las pilas para mañana. Pila a los que tienen compromisos, oído, no comparta esto con nadie. 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Más oyentes en la línea. Buenas tardes, ¿con quién hablo?
4: Buenas tardes, maestro. Habla con Adriana.
3: Adriana, gracias por llamar. ¿De dónde me llama Adriana? ¿Cuál es su testimonio, mujer?
4: Maestro, llamo desde Fusagasugá, Cundinamarca. Agradecerle, muy feliz, muy agradecida con usted, porque mire, si Dios lo permite, mañana nos vamos a ver, maestro. Yo soy madre comunitaria, yo tengo un jardín, profe, pues aquí en la casa, pero pues la verdad, mire, de un tiempo para acá de tanto agacharme, de moverme, usted sabe que uno con el corre-corre se agacha mal, hace malos movimientos, la verdad, empecé con un dolor en la cadera, profesor, terrible, me dolía la cintura, la pierna, me dijeron que eso era la ciática, pues que yo iba al médico, me mandaban terapias, pero pues, profe, mire, cada vez estaba era peor, había días que yo, pues yo le comenté a usted que para agacharme hasta recoger una cucharada el dolor era terrible. Gracias a Dios, yo lo escucho mucho, me di la oportunidad, fui, lo visité, usted, profe, me hizo una limpieza, un tratamiento, me vendió el empoderador, me lo empecé a aplicar, ahí donde tengo las dolencias, profe, y la verdad, mire, me he sentido mucho mejor, ya me siento mejor de ánimo, contenta, y quiero decirle que estoy muy agradecida, porque gracias a Dios y a usted que me ayudó tanto, le invertí el premio programado, venía jugándolo, y quiero decirle que estoy feliz, porque, mire, fui ganadora la semana pasada con la Boyacá, con el 76-60, me gané 90 millones, de verdad, Dios me lo bendiga y muy agradecida con usted, maestro.
3: ¿Qué le dice a la gente que duda, la gente que me puede visitar, la gente que puede darse la oportunidad de visitarme mañana ahí en Fusagasugá y por la tarde en Bogotá, al que no ha ganado? Usted le tocó hacer dos tratamientos, hizo cierre de cuerpo, se hizo al empoderador y ganó. ¿A qué invita a los escépticos, los incrédulos? Bueno, por ahí que se le dañó la comunicación. Gracias por llamar. 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
2: Chiste 2, profe.
5: ¡Tintum! ¡Tintum! Su atención, por favor. Pasajeros con destino a Santa Fe del vuelo 1070, favor abordar. Y don Hermes sacó dos agujas de crochet y dos bolas de hilo y se puso a tejer, se puso a bordar.
2: Son las 5 de la tarde, 22 minutos. Ave María. Ave María, chiste 3.
6: Buenas tardes, mi profe Eduardo. Mi nombre es Vanessa y quiero participar con el siguiente chiste. Resultan que se encuentran dos amigos en una fiesta de cumpleaños y le dice el uno al otro: oiga, ¿y su suegra por qué no vino? No, hermano, imagínese que ella se fue para el Amazonas y la picó un cocodrilo. ¿Cómo así? Si los cocodrilos no pican. Lo que pasa es que la picó, pero en pedacitos.
2: Profe, ¿qué quiere?
3: Música, Olguita.
2: Música. Le tengo la jaula de oro 524.
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0: Profesor Eduardo, antes del boletín de noticias, lo escuchamos, profe. Recordamos, mañana sábado, rumbo a Fusagasugá, profe.
1: Así es, Olguita. 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Sobre todo el que no ha ganado le va a ayudar a ganar. Vamos a recibir a los oyentes. Buenas tardes, ¿con quién hablo?
2: Con Yurixa.
1: ¿De dónde llama?
2: Profe, yo lo llamo desde la Capilla Boyacá.
1: La Capilla Boyacá, paciente de Garagoa. ¿Cuál es su testimonio, mujer?
2: Bueno, profe, yo vivo aquí, tengo pues un lichigo, profe, tenemos un lichigo con mi esposo, llevo 5 años casada, tenemos 2 hijos, profe. Profe, yo la verdad lo visité porque estaba, la verdad, su merced, no sabía en dónde meterme. Mi esposo hace 2 años más o menos me confesó que me había sido infiel con otra mujer, profe. Sinceramente no supe cómo llevar la situación, obviamente pues lo perdoné, pero ya no tenía ganas de estar con el profe, no pasaba nada, de verdad, yo no podía, no quería, ni siquiera hacía el intento. Nosotros lo visitamos, profe, con mucha fe, la verdad es que lo hice con todo el amor y la fe del mundo, profe, porque de verdad ese hombre pues mostró cambios. Nosotros pues lo visitamos, profe, nosotros, bueno, el quereme me funcionó muchísimo, la pomada para la impotencia también me ayudó bastante, profe, a poder ya como recuperar esa parte de la relación, porque igual eso hace parte importante también de la relación, así hay personas que digan que no, es importante dentro de la relación, profe. Entonces estamos muy, muy agradecidos por esa parte, profe, el empoderador nos ha servido muchísimo, y con la dupla de la esperma negra y el premio, profe, somos los ganadores de 90 millones con el 71-32 de la Cruz Roja, profe, feliz, contenta, porque estábamos muy endeudados, profe, de verdad, su merced, no se imagina el estrés tan tremendo que teníamos, porque las deudas ya nos pasaban del cuello, profe, de verdad, muy agradecida, totalmente recomendado a ojo cerrado, profe, y esperándolo nuevamente para ir a visitarlo con mi hermana.
1: Gracias por llamar. 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Está triste, está pobre, está endeudado, está perdiendo el hogar, está perdiendo la batalla con su hijo, drogadicto, con el alcohol, con el cigarrillo. 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
0: Son las 5 de la tarde, 30 minutos, boletín de noticias a través de Radio Santa Fe, 1070 AM. Capturan a Firu, francotirador del ELN señalado de planear atentado contra Abelardo de la Espriella. Este viernes 4 de septiembre, la policía confirmó que capturó en Ocaña, norte de Santander, alias Firu o Firulais, integrante del Frente Camilo Torres Restrepo del ELN y además señalado como especialista en acciones de francotiro. Incluso el presidente Abelardo de la Espriella aseguró que información de inteligencia indicaba que habría sido designado por el Estado Mayor del Frente de Guerra Nororiental para participar en la planeación y ejecución de una acción armada en contra de su vida. Según el mandatario, la captura fue realizada por la policía a través de inteligencia y la DIGIN en coordinación con la Operación Esparta. El presidente de la Espriella agregó que alias Firu es señalado como responsable del homicidio de tres policías en Río de Oro, Cesar, y de participar en ataques contra la fuerza pública mediante francotiradores, drones con explosivos y artefactos explosivos. A las 5 de la tarde, 32 minutos, Carlos Martínez con información. La alcaldía de Bogotá anunció que destinará más de 81.000 millones de pesos para impulsar proyectos culturales en 20 localidades de nuestra ciudad.
8: Y es que la alcaldía mayor de Bogotá anunció que va a destinar más de 81.000 millones de pesos para apoyar más de 1.011 proyectos culturales durante este año y la vigencia 2027, gracias a un convenio entre las 20 alcaldías locales, la Secretaría de Gobierno y el sector de cultura. Por eso el secretario de Gobierno, Gustavo Quintero, indicó que en esta administración la inversión en más cultura local ya supera los 151 mil millones de pesos para más de 2.700 proyectos e iniciativas culturales que van a beneficiar las 20 alcaldías locales.
9: Es lo que hace recoger todas las expresiones artísticas y culturales de los territorios de la ciudad y poderlos impulsar a través de recursos que se generan desde los fondos de desarrollo local y desde la Secretaría de Cultura. Es una apuesta del alcalde Carlos Fernando Galán para fortalecer todo lo que significan expresiones artísticas y culturales bogotanas.
8: Y es que estos recursos, según el secretario de Gobierno y mediante el programa Más Cultura FEX, que es una vitrina para el teatro de las localidades y que irá del 4 al 6 de septiembre, busca que el Distrito Creativo La Candelaria, Santa Fe, sean el escenario del primer Más Cultura Local FEX, con actividades en la plazoleta de los talentos de La Candelaria, CTU, y el Parque de los Periodistas en el centro de la capital del país.
9: Para los años 26, 27 se invierten más de 81 mil millones de pesos. En total, desde 2024 hasta 2027 serán casi 150 mil millones de pesos invertidos en proyectos exclusivamente artísticos y culturales en los territorios de la ciudad.
8: Por eso, este festival busca reunir a más de 70 iniciativas, organizaciones y emprendimientos culturales de las 20 localidades y también el de ofrecer una programación que incluye música, danza, teatro, gastronomía, emprendimientos, proyectos digitales, rutas culturales, procesos de memoria, intervenciones del espacio público y propuestas en temas de turismo cultural, especialmente mediante un impacto para las 20 localidades de la ciudad. 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
1: Las noticias, Giovanni Sepúlveda, noticias en el Cantinazo.
2: Atención, porque las autoridades están reportando un intento de hurto en un fleteo que ocurrió anoche en el norte de Bogotá, en la NQS con calle 98. Era un hombre que había retirado una suma de dinero en Unicentro y fue interceptado por cuatro hombres que le robaron el maletín en ese punto de Bogotá. Sin embargo, pues este señor era policía retirado, se ubicó en una de las aceras y empezó a dispararles. Logró herir uno de los asaltantes, que entre otras cosas dicen las autoridades que se le encontraron una pistola 9 milímetros y un chaleco antibalas y una imagen de la Santa Muerte, lo que han llamado las autoridades, que era, parece que era la protección que tenía este delincuente, que entre otras cosas tenía antecedentes por hurto y tenía anotaciones también judiciales. Pues las autoridades siguen investigando, se armó el plan candado para dar con el paradero de los demás asaltantes. Y bueno, pues esto ocurrió anoche sobre las 7 de la noche en el norte de Bogotá.
1: Listo, Jova, gracias. 5 de la tarde, 40 minutos. 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
3: Así es, Olguita. 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Mañana estoy en Bogotá. 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Más oyentes en la línea. Buenas. ¿Con quién hablo?
4: Maestro, buenas tardes. ¿Cómo está? Mire, habla Andrea.
3: Andrea, ¿de dónde llama Andrea?
4: No está su mesé. Lo estoy llamando desde Carabobo, Boyacá.
3: Boyacá.
4: Sí, señor.
3: Bueno, Andrea, no se ponga nerviosa, tranquila. Cuénteme usted qué hace Andrea en Carabobo. Cuéntemelo todo.
4: Bien, sí, señor. Qué pena con usted la voz, pero estos climas de ahorita nos tiene tremendo.
3: Sí, señora.
4: Profesor, le contaba a su mesé que yo tenía una cigarrería hace aproximadamente 6 años. Yo trabajo en la cigarrería 24/7 de domingo a domingo. Pues la verdad, teníamos una meta con mi esposo y era llegar a conseguir nuestra casa propia. Pero entonces yo matándome y todo, y de un momento a otro él cambió tremendamente, y fue un cambio drástico. Y de un momento a otro me contó que lo que pasaba era que estaba saliendo con otra mujer. Entonces, por supuesto, para mí fue tremendo ese golpe, me derrumbó totalmente, yo entré en depresión y pues mi vida estaba cambiando totalmente. Y pues le cuento, profesor, que yo lo sigo a usted bastante, sí. Así que fui donde usted me hizo un tratamiento y me dio unas gotas, sí. También me hizo un tratamiento de empoderamiento, sí. La cual me ayudó bastante, y pues me dio la dupla, la esperma negra, y es a la que me en mi negocio. Y pues le cuento que gracias a todo eso que usted me hizo, he mejorado mucho. La convivencia con mi esposa ha cambiado tremendamente, está cambiando, vamos poquito a poco, y pues las ventas en mi negocio han surgido bastante gracias a lo que usted me dio.
3: ¿Qué le dice la gente? ¿Cuánto se ganó con el premio?
4: Bien, sí, señor, yo hice un sacrificio muy grande, así, y hice un premio programado, y quiero contarle que gracias a usted, con la Cruz Roja, con el número 7132, fui ganador de 150 millones, profesor.
3: ¡Qué alegría! ¿Qué le dice a los escépticos?
4: Que crean en usted, la verdad, usted me ayudó bastante, tanto para mi hogar que para mi negocio también. Y si Dios quiere, no, nos vemos la otra semana por acá en Garagoa. Si
3: claro
4: no
3: que sí. Permite, ¿cuánto se ganó, Andrea?
4: 150 millones.
3: Gracias por llamarme, un abrazo. 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A esta persona que ha ido al médico no le detecta nada, día tras día empeora en todo, tiene el hogar destruido, tiene la vida sexual destruida, la plata no le rinde, juega y no gana. Hay que ver qué es lo que está pasando. Cuando el tema es de salud, yo siempre les digo, vayan al médico primero, háganse exámenes, estudios, miren a ver qué es lo que tiene de fondo, porque los seres humanos nos enfermamos. Pero cuando usted ya dice, no, profe, es que he ido, me han hecho exámenes de todo, no aparece nada, de pronto lo

0: No es natural, es impuesto, porque la persona que hace la maldad ataca de esa forma. Quiere ver que usted esté derrotado, enfermo, fracasado, achicopalado, deprimido. Estas son las formas de atacar la maldad. Por eso venga, hágase una limpieza, retome el camino. Cuando una persona no gana, no, es que es el profe Eduardo. No, no es mi culpa. La energía la maneja usted. Así yo le juegue aquí en Bogotá, juego con su energía, a nombre suyo, no mío. Oh, tengan eso presente, ¿no? 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
1: chiste vamos, profe?
0: Vamos en el chiste 3, vamos para el 4.
1: Aquí está.
2: Profesor Eduardo, buenas tardes. Mi nombre es Héctor Cruz. Mi chiste es el siguiente. Aquí en Complacencia de Radio Santa Fe, ¿qué tema quiere escuchar hoy? Ay, sí, gracias. Quiero escuchar una canción de rock en español. Una canción de rock en español, sí, ¿cómo no? ¿Cuál sería? La canción de la papa. La canción de la papa. No, no, no. ¿Cuál es esa? ¿Me la puede cantar un poquito? Sí, esa que dice pa pa pa pa pa pa pa pa pa pa pa pa pa pa pa pa pa pa. Gracias, amigo del cantinazo.
1: Muy bien, ahora vamos con el chiste número 5.
3: Muy buenas tardes, amigos de Radio Santa Fe, el programa El Cantinazo. Resulta que se encuentran dos amigos y el otro le dice: venga, yo lo veo feliz a usted, lo veo contento, hermano. ¿Qué está celebrando? ¿Qué? No, hermano, que nos preparemos, que ya vienen los 3 meses de puro, ya quedan solamente 3 meses de puro alcoholismo. Ya se acabó el año, mejor dicho, ya. ¿Y cuáles son? Dice: ortiga, mire, ortiga, ya entra rontubre. Después, bebiembre. Y por último, whiskiembre.
1: Bueno, entonces, a ver, por acá íbamos. ¿En cuál, profe?
0: Vamos para el sexto.
1: Creo que se acabaron, profe. Vamos con música y ahorita volvemos.
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1: Atención a la situación tan grave que está afrontando el sector comercial de San Victorino. Según la concejal Cristina Calderón Restrepo, la situación económica es lamentable. Hay 25.000 empresarios que dependen de sus ingresos o de los ingresos dependen de este sector y miles de familias. Y ellos dicen que las plataformas digitales como Temo o Chain, así como el impacto constante de la competencia informal en las calles del sector, han impactado a los comerciantes. Según información publicada, pues el sector de San Victorino, considerado el eje fundamental para la economía, ha disminuido sus ventas entre un 40 y un 50%. Pues esto, la concentración de la actividad comercial impacta toda la cadena productiva. Y también se habla del impacto en la transformación del sustento por estas plataformas. Y bueno, pues están denunciando que las plataformas les está quitando posibles compradores o clientes a este sector de San Victorino.
2: Gracias, Giovanni Sepúlveda. 5:51, avanzamos, profe, el domingo en Medellín, el sábado en Fusagasugá, ya el lunes regresa en Bogotá todo el día, 7 de la mañana, 6 de la tarde.
3: Así es, Olguita. Todo el mundo está listo para mañana en Fusa, mañana por la tarde en Bogotá, Bogotá, mañana espero los que andan por ahí perdidos, los que no han vuelto, mañana los y las espero. Llegaron los premios de amor y amistad para que retomen el camino. Oyente de la línea, buenas tardes, ¿con quién habló?
4: Profesor, muy buenas tardes, ¿cómo está? Mire, habla con María, lo llamo desde Pacho, Cundinamarca, yo lo visité en Fusagasugá.
3: Cordial saludo. Cuénteme, ¿cuál es su testimonio de fe, mujer?
4: Bueno, profesor, mire, yo tengo un restaurante aquí, todo al comienzo era muy bien, profesor, las ventas eran muy buenas, pero profesor, de un momento a otro, el negocio se estancó, las ventas se cayeron, la vida me dio una vuelta terrible, profesor, porque quedé viuda, mi esposo murió hace como 6 meses, para rematar los hijos ya están peleando por la casa, profe, eso es un problema con esa gente, eso me tenía ni aburrida, profesor, la casa yo la conseguí con mi esposo. Y no lo había terminado de enterrar cuando ya estaban ellos allá molestando por plata, profesor. Eso a mí me tenía desesperada, profesor, las deudas. Y yo con ganas de levantar mi negocio, profesor. Eso me tenía a mí tan aburrida. Y para rematar, profesor, tenía unos inquilinos que se atrasaban en los pagos. Eran cochinos, bulliciosos. No, qué problema, profesor. Gracias a Dios yo lo visité a usted, profesor. Usted me ayudó con limpieza, me hizo un cierre de cuerpo. También me vendió la isla de la Perma Negra, profesor. Yo la quemé, como usted me indicó, profesor, y mire que la energía se ha despejado bastante, ella le ha abierto caminos, ya por lo menos ya se ve un poquito más de dinero, esos malos inquilinos se fueron, profesor, y quiero contarle que yo también invertí en un premio programado, yo venía muy juiciosa y con mucha fe lo venía jugando, profesor, y le quiero contar que fui ganadora, gracias a usted, profesor, con la Lotería Santander, con el número 3798, profesor. Soy una feliz ganadora de 90 millones de pesos.
3: ¿A qué invita la gente mañana? La gente de Fusagasugá, mañana. Estoy en Fusagasugá. ¿A qué invita la gente incrédula mañana por la tarde en Bogotá, el domingo en Medellín, a todo Colombia?
4: Quiero invitar a las personas que me estén escuchando, que miren mi testimonio, que a mí me ha ido muy bien con la visita al profesor Eduardo, que lo visiten, que se dejen ayudar y guiar de la mano el profesor Eduardo.
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2: Profe, chistes, no tenemos más, ya terminaron todos, bueno, aquí llegó, ya llegaron dos, a ver, ¿íbamos en cuál, profe?
3: Vamos en el chiste 5, ¿no? Por el 6.
2: Este es el 6.
5: Muy buenas tardes, Radio Santa Fe. Voy a participar con el siguiente chiste. Oye, amor, ¿por qué le compraste una escoba nueva a mi mamá si ella prefiere la aspiradora? Es que la escoba tiene más funciones. Así puede barrer y volar al mismo tiempo.
2: Chiste 7.
6: Muy buenas tardes, señores de Radio Santa Fe. Esta es la señora que estaba en el bar, ya dormida, ya que se dormía. Y le dice el esposo, Josefa, vete a dormir, mejor vete a dormir. Entonces le dice ella, ¿por qué? Dijo, porque tienes cara de sueño. Dice, y tú tienes cara de mono y yo no te mando a la selva.
2: Bueno, profe, su merced me dirá.
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7: Sí, señor. Ah, dijo Olguita. Ay, sí, profesor Eduardo.
2: Dijeron Olguita, no dijeron viejita. No dijo viejita.
3: Viejito, ¿cómo vamos?
7: Viejito colichupado, un abrazo bien especial para su merced. Tengo chistes buenos, profesorcito Guardo, a esta hora.
2: Como no todos le los
3: creo,
2: que ha hecho.
3: No le creo.
7: Este es muy bueno. Imagínese que el esposo con la esposa, el esposo se llamaba, por decir un caso, Tercho.
2: Sí.
7: Y la esposa se llamaba Tolga, por decir, eran pareja de test. Y entonces le dice Tercho, Tolga,
8: ¿qué pasó, amor?
7: Tolguita, aquí revisando, amor, necesitamos ahorrar.
8: ¿Por qué?
7: No, Tolga. Necesitamos ahorrar. Y la esposa,
8: me parece bien. Entonces, ya que vamos a ahorrar, entonces mire, 500,000 mensuales usted está gastando en trago. La vamos a quitar.
7: No, pero Tolga, es que tú gastas también. Tú gastas 800,000 pesos en maquillaje.
8: Sí, pero yo gasto esos 800,000 para verme bella.
7: Por eso, yo gasto esos 500,000 de trago para verla bella también. No. Muy bueno, Isano.
3: Fracasaste. Qué tristeza, adiós. qué horror.
2: Que salvaría la patria.
3: Yo también tenía la idea. Sí. Porque le cuento a Olguita que de parte mía, en los chistes acá, tengo uno como mazo y es el 4. No sé, Olguita, qué diga.
7: Yo tengo
2: ¿usted
7: uno
2: quiere
7: bueno.
2: escucharlo?
3: Escuchemos el 4 y Olguita define y ahí
2: aquí
3: el viejito
2: está
3: gay.
2: Fechito Ruta.
3: Eso.
9: Profesor Eduardo, buenas tardes. Mi nombre es Héctor Cruz. Mi chiste es el siguiente. Aquí en Complacencia de Radio Santa Fe, ¿qué tema quiere escuchar hoy? Ay, sí, gracias. Quiero escuchar una canción de rock en español. ¿Una canción de rock en español? Sí, ¿cómo no? ¿Cuál sería? La canción de la papa. ¿La canción de la papa? No. ¿Cuál es esa? ¿Me la puede cantar un poquito? Sí, esa que dice pa pa pa pa pa pa pa pa pa pa pa pa pa pa pa pa pa pa. Gracias, amigo del cantinazo.
10: No me gustó. No.
3: Perfecto. Ya tenemos voto. No hay ganador hoy. Oiga, Ferchito, señor. Al doctor Navarro, al viejito gay, a nuestro director Vicente Moros, a Juan Manuel Acoroso, a todo mi equipo. Dios los bendiga. Feliz fin de semana. Los espero el lunes en otro cantinazo.
2: Es festivo, profe. Es
3: chao,
2: festivo.
3: Chao. No es festivo.
10: No la asuste.
2: Diga, no invente, papito, que no.

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las 6 de la tarde con 5 minutos, 6 de la tarde, 5 minutos, es la hora del recuerdo para compartir a esta hora. Ustedes, mis oyentes, quienes se van programando, van participando de nuestra programación de 50M. En este viernes, fin de semana, viernes 4 de septiembre, señoras y señores, con gusto vamos abriendo el baúl de los recuerdos. Con ellos encontramos a las hermanas Padilla, esto es Juan Charrasqueado. Así de que bienvenidos a nuestra hora del recuerdo 950 AM.

6 de la tarde, 15 minutos, 6 de la tarde, 15 minutos, don Rómulo Caicedo nos presenta por acá, en la esquina, nuestros amigos ahí en Bocinga, centro de Sotaquirá, Boyacá, también allá conectaditos, también allá participando de nuestra radio 950 AM, 6, 15 minutos.

6:18 minutos, 6:18, ahí en Tuta también, ahí en la población, el casco urbano de Tuta, ya conectaditos también disfrutando de nuestra hora del recuerdo. 311-528-3800.

Muy bien, señoras y señores, seguimos de más éxitos musicales. Jamás te olvidaré. Aquí están las rancheritas, 311-528-3800.

Y de la tarde, 24 minutos, es 24 en la tarde, señoras y señores. Aquí llegan las 40 cartas, 40 cartas con las gaviotas. 6:24 minutos en la hora del recuerdo, 9:50.

0: 6:36 en la tarde, don Rómulo Caicedo. Nos acompañan esta tarde del viernes 4 de agosto. Esto es Ilusiones Perdidas, Rómulo Caicedo en la Hora del Recuerdo.
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6:45 minutos, 6:45 en la noche, señoras y señores. Seguimos de más éxito para todos ustedes, compartiendo con los 9:50 AM. Es viernes 4 de septiembre.

6:48 minutos, seguimos de la hora del recuerdo, señoras y señores. Dice por acá, el saludo, muy buena noche, don Jotica, reportando sintonía desde el barrio El Dorado, María Escobar y Camila Montoya, fieles oyentes, para que me coloques la canción Tus maletas en la puerta, de Yolanda del Río. Dios lo bendiga, don Jotica, buena noche. Igualmente para ustedes, ahí en el barrio El Dorado, ahí para María Escobar y Camila Montoya, fieles oyentes de los 950M, la hora del recuerdo.

6 de la tarde, 51 minutos, 6:51 en la tarde, don Juan Bautista Molina Ortiz dice, muy buena noche, DJ, hágame el favor del tema Penas de Amor de los Paisanitos. Gracias, feliz noche, Dios lo bendiga. Igualmente para usted, don Juanito, ahí sintonizadito él con los 9:50 AM, Armonía Boyacenses. Y la hora del recuerdo, don Juan Bautista Molina Ortiz en casita, ya descansandito.

6 de la tarde, 58 minutos, 6:58 en la tarde, son los saludos musicales, mil copas, aquí están Don Rómulo Caicedo, ustedes programan al 311-528-3800.